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¿Se escucha, Alejandro? ¿Se escucha? ¿No sale? Sí, está silencio. ¿Qué ha pasado? Bien, muy buenos días, muy bien. Vamos a corregir ese problema del audio el día de hoy. Damos por iniciado el programa que nos acompaña el día de hoy y que realmente pues compartimos información.

información con todos ustedes. Estamos con el programa Con Cariño para el Agro. Muy buenos días con todos y cada uno de ustedes. El día de hoy estamos 27 de julio del año 2026. Y vamos, antes de iniciar el programa, vamos a hablar sobre la luna que nos compete en estos días y que realmente nos apoya a las labores agrarias, a las labores agrícolas. Hemos mejorado bastante la imagen en el TikTok, pero también en el Facebook, sino que las cámaras que venimos configurando, bueno, tiene algunos detalles, pero esto para poder tener mejor contenido y poder desarrollar mejor el programa. El día de hoy vamos a dialogar también de temas de importancia. Hoy día hablaremos de desarrollo agrario, de desarrollo para nuestras localidades y de desarrollo para nuestras localidades y de desarrollo para nuestras localidades y de

influencia de la luna llena, teniendo a ver, vamos a ver acá, había un pequeño problema, un pequeño problema de configuración. Bien, vamos a ver. Ha traído un pequeño problema. El TikTok. A ver. Un poquito.

Bien, vamos a continuar con el programa. Tenemos un problema en la transmisión, pero vamos a continuar. El día de hoy estamos 27 de julio de 2026 y estamos a dos días de la luna llena. El día 29 de este mes se va a desarrollar lo que es la luna llena. Y la luna llena tiene principales características en el cual venía conversando con todos ustedes respecto a la importancia de lo que significa las labores agrícolas. La luna llena, llamado también periodo extensivo de aguas arriba, cuyos 7 días de influencia son tan importantes en estos días, ¿no? Desde luna cuarto creciente a luna llena, la planta se va preparando para darle fuerza a la producción, principalmente a lo que se denomina el aspecto de floración, producción, rendimiento de la planta. El flujo de las áreas y se concentra en la copa, o sea, en las flores, ramas, hojas y frutos. El cual es muy importante, fundamentalmente, la luna llena para el aspecto de lo que significa siembra, para el aspecto de la siembra. Bien, vamos a ver acá, no me quiere salir este aspecto. A ver. Bueno, se ha tenido un pequeño problema ahí. Vamos a continuar. Entonces, la luna llena fundamentalmente nos apoya a la siembra, plantar especies perennes, por ejemplo, la instalación del café, la instalación del cítrico, del palto, de muchos árboles frutales, el cacao, para poder hacer la instalación de estos cultivos. Así también realizar trasplantes, el abonamiento, el embolsado, realizar propagación vegetativa, lo que significa los injertos. En esta época es muy importante lo que son los injertos y la cosecha de frutos y hortalizas de hoja. Lo que no es favorable en esta luna, la luna llena, es la preparación de suelo, el riego y la poda, pero es muy fundamental para la siembra. Muy, muy importante para la siembra y la instalación de plantas perennes como los frutales. Entonces, tenemos la luna desde el día central, el día 29, y si tomamos 3 días antes, más o menos al día 26, 25 de julio, hasta aproximadamente el 2 de agosto va a ser la influencia de la luna llena. Y la luna llena nos apoya fundamentalmente como lo miraban, ¿no?, nuestros antepasados, en este caso los incas, los mayas, muchas culturas en el desarrollo de la civilización han estudiado la influencia de la luna en la producción y la agricultura. Estuve también indagando, por ejemplo, en muchas universidades que tienen la Facultad de Agronomía, se vienen haciendo estos estudios muy importantes, que es una tradición de nuestros abuelos, una tradición muy importante también de muchas culturas, y que realmente pues tiene una influencia importante debido al movimiento de la planta, y esto se denomina movimiento gravitacional. Este movimiento gravitacional, debido a la atracción de los cuerpos, a la atracción de la luna, a la atracción del sol, tiene mucho efecto en el desarrollo agrario. Bien, el día de hoy vamos a hablar de un tema importante debido a lo que se llama, desarrollo agrario. El primer punto que vamos a hablar es, todo es conocido, se viene en estas pocas semanas, ya las elecciones de gobierno local
municipal, regional. Y es importante que podamos ir evaluando nuestras propuestas y escuchando también a diversos candidatos, ¿no? Muchos de ellos, como es sabido, mucho se promete en contienda política y no se cumple, porque existe mucho desconocimiento de lo que es la realidad y sobre la parte técnica. Por ejemplo, muchos prometen el aspecto de río tecnificado en la coyuntura en la cual vivimos, pero realmente no saben el fin de lo que significa un programa de riego para los cultivos en el caso de la realidad de la selva y en el caso de la realidad, digamos, de nuestra región Junín. ¿Por qué es importante el riego? ¿Y qué lograremos implementando sistemas de riego a nivel de nuestra realidad, a nivel de nuestra localidad? También, pues, muchas veces se promete en lo que significan el aspecto de sistemas agroindustriales, de valor, de darle valor agregado a nuestros productos y la instalación de una planta agroindustrial. ¿Para qué nos sirve y por qué podemos fundamentar en la cual pasamos a una nueva era de nuestros productores, a que el productor pueda desarrollar un valor agregado importante en su producto y esto pueda significar que el productor está creciendo y está llegando a mayores mercados debido a que un producto agroindustrial, por ejemplo, una mermelada,

una harina, el lío finizado o cualquier aspecto de desarrollo del producto va a tener mayor oportunidad y más tiempo, esto se llama más tiempo en anaquel, más tiempo de vida del producto y que pueda llegar a un producto desarrollado hacia el mercado. Pero todo este aspecto es fundamental evaluar y el día de hoy vamos a dialogar sobre estos temas de mucha importancia. Muy buenos días a todos quienes se conectan. Hola Gilbert, muy buenos días. A ver, voy a ver esto, cómo giro la pantalla. A ver. Ahí está. No hemos tenido. Ahora sí. Muy buenos días, Gilbert Rodríguez. Muy buenos días a todos quienes se conectan en esta mañana y dialogar sobre los diversos temas que vamos a conversar del día de hoy. ¿Qué sabemos ahora que se acerca muchas promesas, ¿no? Muchas promesas en el desarrollo agrario, en el desarrollo pecuario de lo que son nuestra realidad. Muchos de nosotros que somos de selva central o también de otras regiones, vamos a escuchar muchas promesas de desarrollo, muchas promesas, hablando particularmente este programa es agrícola, pecuario, y vamos a hacer un breve análisis sobre este aspecto. A todos, muy buenos días también a nuestro amigo, a ver, Carlos Faura, ¿qué tal, colega? Muy buenos días, amigo Michel Mesa, muy buenos días. A todos, muy buenos días en esta mañana y dándole a conocer. Por ejemplo, vamos a hablar de riego tecnificado. ¿Por qué es importante los sistemas de riego tecnificado en selva? Y también hablando también a muchos que nos ven en la región Junín, también la sierra. ¿Por qué es importante el riego en nuestras vidas, en nuestra realidad? A ver, vamos comentando qué significa el riego tecnificado en nuestra realidad de desarrollo, que es la agricultura. ¿Para qué será importante el riego en café? ¿Para qué será importante el riego, por ejemplo, en los cítricos? O hablando también el riego en cualquier otro cultivo, ¿por qué es fundamental? Los proyectos o programas de riego suplen, ¿no? Suplen lo que significa las lluvias. Pero todo es conocido que en la selva, como también en el caso de la sierra y en muchas partes del país, incluso de la costa, el problema es que las lluvias no son uniformes, no son constantes. Sería muy importante que la lluvia, por ejemplo, serían pues 2 veces por semana, o un día sí, un día no, de manera constante, ininterrumpida, de manera permanente, y eso no pasa en la realidad. Porque la planta, como ya hemos venido aplicando, la planta necesita agua. ¿Y cuánto es la cantidad de agua que necesita una planta? ¿Cuánto es la saturación del agua o la cantidad digamos, en la proporción del suelo? Y hemos conversado este tema, es el 25% de un suelo debe ser agua. Un 25% es oxígeno o aireación, ¿no? Y un 50% es el tema físico, ¿no? Los minerales, el arena, el limo, la arcilla, y de estos 50%, el 5%, lo idóneo, es que sea de materia orgánica o de una fuente natural, biológica, ¿no? Pero en la realidad, ¿cuánto de agua llega a tener un suelo? ¿Cuánto de agua llega a tener un suelo? Y que realmente es favorable o no para nuestro cultivo. También teniendo en cuenta que el agua es vida, el agua es vida y que la planta necesita para hacer su desarrollo de manera eficiente y que realmente pues el agua no está de manera constante, permanente, porque hay meses que puede haber muchas lluvias y hay meses donde no hay lluvia y donde no hay saturación del agua. Donde no hay presencia de la lluvia,

donde realmente podemos llegar a un punto que se llama en la agronomía el punto de marchitez. Llegar al punto de marchitez puede ser tan complejo y que la planta puede llegar incluso a tener problemas de desarrollo al tener problemas de disponibilidad de agua. Vanessa me pregunta, ¿qué puedo echar a mi planta que reviva de mi huerto? Hola Vanessa, muy buenos días. Esta plantita en el huerto, ¿qué planta es y si es un huerto pequeño? ¿Y qué ha pasado? ¿Se ha muerto? ¿Se ha debilitado? ¿Qué ha pasado con esa plantita? Porque si una planta pues realmente ya murió y ya es imposible volverlo a revivir, ¿no? La planta es un ser vivo. Y fundamentalmente hemos visto en huertos, hace unos pocos días tuvimos una capacitación con una institución educativa y viendo el problema de nuestros jóvenes que se dedican en un colegio, el gran error ha sido la preparación del suelo, ¿no? En la preparación de un huerto, por ejemplo, lo han hecho de manera muy superficial, digamos, la remoción. ¿Y qué significa la remoción? Por ejemplo, picar, remover el suelo, y no han hecho incorporación, en el caso de un huerto, de lo que es la fuente natural, la tierra negra, el humus, el compost, porque en el caso de huertos, debido a que son plantas muy pequeñas, como el col, el rebanito, la beterraga y otros cultivos, son muy sensibles al desarrollo radicular. Y al no tener una buena relación física en el suelo, ¿qué significa? Principalmente aireación, ¿no? Este suelo se compacta, se hace duro, ¿no? Este suelo se compacta y no tiene los riegos también constantes, ¿no? El riego permanente. Y al no tener ello, la planta se estresa, se pone amarilla y posteriormente se muere. O tan sencillo, no germina. Esta pequeña planta de hortaliza no germina o muy pequeña se muere. Y este problema se da porque fundamentalmente no hemos hecho una buena preparación de suelo. En huertos hay que tener mucho en cuenta que son muy sensibles al sustrato, muy sensibles a una buena preparación de suelo. Y ojo, el suelo aproximadamente de un huerto debe ser a mínimo un 30% de suelo con materia orgánica, compost, y la cual permite una aireación, una remoción, o sea, el suelo suelto. Tú agarras el suelo incluso con las manos y ves la soltura del suelo. Pero si ves un suelo compacto, un suelo que no puede poner el dedo una pequeña herramienta, este suelo va a tener problemas más adelante y realmente pues no va a emerger, no va a tener un buen desarrollo, y por más incluso que hagamos la aplicación de un fertilizante o un corrector, va a ser difícil. Vanessa, a ver si me comentas y te doy a conocer, allí es un problema de preparación de suelo. Entonces tenemos que corregir muchos aspectos en el manejo de tu huerto en lo que significa la preparación del sustrato. El día de hoy estamos hablando de aspectos importantes respecto a propuestas de desarrollo, y un tema que el día de hoy estamos enfocando es el riego tecnificado. ¿Será importante el riego tecnificado en nuestra realidad, aquí en los pueblos de Selva Central, en los pueblos como Pichanaki, Perené, San Luis de Chuaro, Río Negro, Satipo, Chanchamayo? ¿Será muy importante este aspecto en el desarrollo de nuestras plantas? Y a ver, preguntamos, ¿qué piensas? ¿El agua es importante o no es importante? Para nosotros los seres humanos, el agua, ¿qué tan importante es? El agua es tan importante porque realmente pues cerca del 95%, el 96% el humano está compuesto de agua, ¿no? De líquido. Y muchos también seres vivos como la planta, su composición.

es agua. Y la diferencia se llama materia seca. Entonces el agua es un aspecto fundamental en el desarrollo de un cultivo. Y tiene que ver mucho, lo que me pregunta también César, me dice César Cotera. Hola ingeniero, buenos días. ¿Se puede plantar café en estos días? Sí se puede plantar. Escríbame al interno, César, te voy a mandar este calendario. A ver, este calendario muy bonito, si me escribes al interno, me compartes tu número WhatsApp y te mando este calendario. Mira, este calendario te enseña lo que es las fases lunares, lo que significa la interpretación de la luna, y a partir de ello podamos saber qué características tiene fundamentalmente en qué momento hacer alguna práctica agrícola. Por ejemplo, el día de hoy, que estamos 27 de julio, estamos bajo ya la influencia de la luna llena, porque la luna llena tiene muchas lunas, como la luna que conocemos, la luna creciente, menguante, luna nueva, llena. Cada luna tiene una influencia aproximadamente de 7 días. Y si tomamos el día 29 de julio, que es el día central de la luna llena, aproximadamente 3 días antes, el día central serían 4 más 3, serían 7 días, que es la influencia de la luna llena. 29 menos 3, más o menos, el 27, el 25, inicia luna llena, hasta el 2, 3 de agosto. En esa época es fundamental para nuestros agricultores, quienes, digamos, van a sembrar, van a instalar, por ejemplo, café, cacao, palto, o hacer sistema de siembra en este momento, debido que la presencia de la luna llena, por efecto gravitacional, la savia, ayuda a desarrollar y crecer la planta. La planta en esta fase lunar tiene más desarrollo y crecimiento bajo esta influencia de la luna llena. Así que nuestro amigo César es esta luna, y si desea mayor información, escríbeme con toda confianza para poder ayudarte en la propuesta de desarrollo que viene desarrollando en tu cultivo de café. Estamos hablando de propuesta de desarrollo, y uno de ellos es los proyectos y programas de riego tecnificado. ¿Serán importantes para nuestra selva central? ¿Será muy importante para la Sierra Central, para la región, para muchos lugares quienes en las diversas provincias vienen desarrollando, por ejemplo, los cítricos, la piña, el quión, el caso de un cultivo como el palto o cualquier otro, ¿no? El agua es vida, el agua no se le niega a nadie, el agua debe estar presente en cada momento de la vida. ¿Qué pasaría si nosotros no tomamos agua en un día, ¿no?, o en varios días? ¿Qué pasaría con nuestro propio organismo, que necesita fluidos, necesita en este caso la presencia constante del agua? Entonces el agua es muy importante para el ser humano, es muy importante para un animal. Nuestro perrito, nuestro cerdito, nuestras gallinitas toman agua de manera muy, muy clara. Y de esa forma también la planta, un café, una piña, un cítrico, un quión, necesita humedad. Es por ello que un aspecto de la selva, los sistemas de siembra se desarrollan generalmente en inicio de lluvia, ¿no?, entre los meses de septiembre, octubre, o vamos preparando los suelos meses antes, desde agosto, por ejemplo. Aquí en Selva Central sucede eso, en muchos lugares de la región Junín. Inicio de lluvias, septiembre, octubre, noviembre. ¿Por qué? Porque la humedad va a permitir que la planta se desarrolle en estos meses, que van pues desde agosto, septiembre, octubre, hasta los meses de marzo, abril, mayo. En mayo prácticamente ya no hay lluvias, es muy escaso. ¿Y qué sucede con la planta ya en la dificultad de la presencia de la humedad del suelo y la presencia de la lluvia? La planta se debilita, la planta se estresa. Este 25% de agua ya no está presente en esa cantidad, estará presente en una menor cantidad. La planta

empieza a marchitarse. Los granos de café, por ejemplo, ya no desarrollan en su mayor potencial, sus granos son más pequeños. También el fruto, en el caso de los cítricos, en el palto, no desarrollan calibre, porque el agua, en el agua va la mezcla de los solutos, la mezcla de los nutrientes, y si no hay agua en una cantidad necesaria, la planta no desarrolla una buena floración, un buen cuajado y finalmente una buena producción. A ver, vamos a responder acá la pregunta que nos hace el amigo Dante Valky. ¿Qué días y qué horario se desarrolla el programa? Se desarrolla, estimado Dante, de lunes a sábado de 5 a 6 de la mañana, un poco temprano para nuestros emprendedores, agricultores, quienes desde muy temprano estamos muy pendientes ya preparándonos para ir al campo, a la chacra. Nos estamos haciendo el desayuno, la esposa, la familia, los hijos, ya estamos muy, muy listos para poder empezar el día. Y en ese momento está su programa Con Cariño para el Agro, para poder acompañar el inicio de tu día, y que realmente de esta forma estamos muy cerca al agricultor. Este programa tiene 17 años, amigo Dante, 17 años tiene el programa Con Cariño para el Agro. Hemos venido desarrollando en varias emisoras, desde San Martín de Pangoa, Masamari, Satipo, aquí en Pichanaki, Santana Perené, La Merced y Tarma, y ahora la empresa también está en la ciudad de Lima. Somos una empresa familiar. ¿Quiénes son los dueños? Está mi señor, mi tío Fortunato, está también mis primos, mi hermano Gino, mi padre Víctor Jerónimo, también son parte socios de Estrategia, como nuestro amigo Roger, Roger Quispe, nuestro amigo Johnny Taipe, como también nuestro amigo Ronald Almonacid. A estos socios y de la empresa siempre nos ha preocupado ayudar y enseñar al productor en el crecimiento y desarrollo agrario. Yo agradezco a la empresa Mariño, que somos un consorcio muy respetado de 46 años al servicio de la agricultura. Este programa llega desde muy temprano y que realmente pues hacemos este esfuerzo de poder compartir. Un poco difícil y levantarse temprano, y lo hacemos con todo cariño. Y este último año, ya cumplimos 11 meses, estamos haciendo este programa de manera virtual, con las redes sociales, con el TikTok, con el Facebook, a partir ya de este año 2026. Y agradezco la preferencia de muchos de nuestros seguidores de las redes sociales, el TikTok, del Facebook, y también de la radio, en este caso Radio Paraíso 102.1. Y también hay mucho interés de otras radios que muy pronto vamos a enlazar y poder compartir información importante. Desde la mañana estaré puntual. Gracias por compartir su experiencia. Muchas gracias. Vamos a seguir hablando de propuestas de desarrollo. Mucha atención, y que realmente vamos a aprender y también conversar la experiencia de nuestro agricultor, como también de muchos colegas que siguen el programa. Les saludo en esta mañana porque realmente de esta forma podemos compartir con nuestros hermanos agricultores. 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
También agradecemos a nuestros amigos también que inician un programa importante a partir de esta semana que viene. A partir del lunes 3 de agosto, mucha atención, a partir del lunes 3 de agosto, el Instituto Nacional de Innovación Agraria, INIA, va a estar presente en estos estudios, para poder compartir información. Todos los lunes, vamos a tener presente a la Estación Experimental Agraria Pichanaki con sus diversos profesionales especialistas. Vamos a empezar con los temas de utilización de tecnología de información y comunicación TICS en el proyecto y programa de agua, ¿no? El proyecto Suelo y Agua, el cual va a ser muy importante para nuestros agricultores. El primer tema que vamos a tocar el lunes 8 de aquí, la próxima semana, es diagnóstico de la fertilidad de suelo en la selva central, enfocado en el cultivo de café. Así que muy atentos. Ojo que el INIA actualmente viene haciendo el programa 2M. ¿Qué es el programa 2M? Usted, de una manera adecuada, que vamos a explicar, puede llevar su muestra de suelo para que el INIA pueda hacer estos análisis de forma gratuita. Estamos hablando del Estado, en este caso del Ministerio de Desarrollo Agrario, con una institución que tiene uno de los mejores laboratorios del país. Hay que ser muy sincero, que el INIA ya hace estos últimos años ha implementado diversos laboratorios de suelo muy importantes a nivel nacional, y ello permite que actualmente tengan especialistas en el tema de lo primero, lo que se llama el diagnóstico a partir del muestreo de suelo, y que realmente posteriormente te entregue un resultado real de tu suelo. Pero ahí hay muchos temas que aprender, cómo tomar un suelo, de cómo también hacer las recomendaciones del manejo a partir de un análisis de suelo. Así que el día lunes 3 de agosto, 5 de la mañana, estaremos con el ingeniero Nehemías Granados, en la cual nos acompaña en esta importante tarea de poder capacitar a nuestros agricultores. Y vienen otros temas: diagnóstico de fertilidad en el cultivo de jengibre, en el cultivo de cítricos, en el tema de cacao, y también vamos a hablar sobre suelo degradados, sobre en diversos cultivos como la piña, el cacao, el café, los cítricos, el cultivo de kion cada semana. Y saludamos al ingeniero Granados, el ingeniero La Torre, y al ingeniero Nehemías, tres profesionales que acompañarán este programa a partir del lunes que viene. Y saludamos, ¿no? Qué bueno que las instituciones públicas también ahora estén dando la cara y que el agricultor esté haciendo sus preguntas, consultas, muy importante para el desarrollo agrario. Bien, muy buenos días. Estamos hablando de desarrollo agrario. Hemos tenido un problema en el audio, de la laptop, pero estamos hablando de riego tecnificado. A ver, vamos a hablar, primeramente tap, ¿no? Como dice el aspecto clásico en el TikTok, en el Facebook, hacemos tap a la pantalla para poder compartir el programa, llegue más. Inviten a sus hermanos agricultores, a sus conocidos, a que este programa de 5 a 6 de la mañana, de lunes a viernes, viene emitiéndose para poder hablar de agricultura, hablar de ganadería, de desarrollo agrario, del tema empresarial, de precios y mercados y muchos temas más para el interés de nuestros hermanos agricultores. Ya son 17 años que viene desarrollando este programa, y este año 2026, el 30 de septiembre, cumplimos prácticamente 47 años de empresa de manera su aniversario, y coincide mucho con el esfuerzo y dedicación en su cumpleaños de mi señor padre, el doctor Jerónimo Víctor Mariño Valverde. Bien, vamos a ir hablando de riego. ¿Qué aspecto conocemos del riego en diversos cultivos? ¿Por qué es importante el riego en cítrico? ¿Por qué es importante el riego en café? ¿Por qué es importante el riego en kion?
¿Por qué es importante el agua y el riego en el cultivo de pasto?

¿Por qué es relevante en muchos cultivos que conocemos, por ejemplo, como el maíz? ¿Por qué es relevante en estos sistemas el agua? Estamos conversando sobre estos temas de mucho interés y que realmente compartimos con todos ustedes la importancia del agua en el desarrollo de nuestros cultivos. El agua, vuelvo a repetir, es vida. El agua genera lo que se llama los solutos, o sea, los nutrientes se disuelven en el agua, en el suelo, y de esta forma, a partir de lo que se llaman estos pequeños microtubos, o como si fuera la estructura de una casa, ¿no? Con estos, con estas tuberías se suben al segundo o tercer piso, igual en el suelo se presenta lo que se llama el xilema. El xilema son pequeños microtubos, muy pequeños, que captan y absorben el agua en solución y la planta toma los nutrientes del suelo y ello a su vez determina en lo que se llama la fotosíntesis, en la toma del sol, ¿no? El sol y la presencia del CO2, todo un proceso denominado fotosíntesis. La alimentación de la planta se da fundamentalmente en componentes con presencia del agua, presencia de luz solar, aspectos de circulación importante. Muchas veces hemos dado a conocer que una planta toma agua, se alimenta de nutrientes, respira, no toma oxígeno, transpira y tiene todas estas características muy importantes y que muchas veces no nos damos cuenta porque la planta no habla, ¿no? La planta, ¿cómo manifiesta los problemas y dificultades de una planta? Manifiesta sus dificultades al ponerse amarilla, al ponerse pequeña, al ponerse marchita, al enfermarse, empieza a haber manchas, empieza a haber problemas, no hay desarrollo de calibre, no hay desarrollo, hay poca producción, se caen las hojas, se caen los frutos, se caen los botones florales. Estas condiciones debido a que hay un estrés. ¿Y por qué se presenta un estrés? Porque realmente no estamos dando las condiciones necesarias del cultivo. Existe mucha temperatura, existe falta de agua, existe problemas de golpe, de condiciones, se llama un exceso de ciertas condiciones que causa estos inconvenientes y el cultivo se enferma. ¿Por qué se enferma una planta? Porque no estamos dando las condiciones necesarias, por ejemplo, de nutrición, y en el caso de nutrición está muy relacionada al agua. Nuestro amigo Siga Isabel nos dice, se optimiza el desarrollo del cultivo de los meses de más exposición solar, dándole las mejores condiciones. Excelente. Hay que optimizar con el riego estas condiciones. Entonces, por ello, vuelvo a dar a conocer y que se entienda muy claramente que un cultivo cualquiera, igual que somos seres humanos, nosotros tomamos agua, la planta también es un ser vivo, también es un ser vivo, vuelvo a repetir, come, se alimenta, toma agua, respira, transpira. Todo el proceso se llama fotorrespiración, se llama proceso de fotosíntesis y todo ese proceso lo hace en condiciones con el agua. Entonces el agua es fundamental en estos momentos, pero ¿qué pasa si no hay agua? O existe muy poca agua o poca humedad de suelo. ¿Qué sucede cuando se da esta presencia? Se da limitaciones muy claras que conocemos, poco desarrollo foliar, la planta está pequeña, achaparrada, está limitada en su desarrollo. Tenemos una planta con bastante hoja marchita, las hojas empiezan a caer. Si va a empezar la época de floración, no florea de manera esperada, florea y muchas de las flores se caen. Los pequeños botones florales empiezan a caer. También, ¿qué sucede? Los frutos pequeños que se van desarrollando en calibre caen como pelotitas a nivel de la planta por problemas de estrés.

El Ministerio de Desarrollo Agrario tiene el Viceministerio de Infraestructura de Riego, que tiene pues diversos programas, una de ellas es Agro Rural, otra de ellas el programa Sierra Azul, y muchos de estos programas que tienen recursos y presupuestos muy importantes, muchas veces no llegan al suelo. Hemos visto programas de riego que se han desarrollado en Chavimochi, en el norte del país, Olmos, en el sur, Majes, en Arequipa, en Moquegua, en Ica, hasta en Lima, en muchos proyectos en Lambayeque, en Trujillo, en Piura, en algunos valles interandinos. Pero nos preguntamos por qué aquí en Selva Central no llegan estos proyectos. Estos proyectos de riego tecnificado que va a ser muy fundamental para que realmente nuestros agricultores tengan la oportunidad de que también podamos tener una producción estable. ¿Y qué vamos a lograr como ventaja teniendo riego tecnificado? Puedes mejorar tu productividad aproximadamente entre un 20% hasta un 100%, o sea, puedes duplicar tu producción solamente haciendo un riego adecuado, teniendo un manejo adecuado de un sistema de riego. Puedes lograr desde un 20% hasta un 100%, dependiendo de las condiciones en el cultivo, puedes mejorar porque le estás dando lo que la planta necesita, el aporte de la parte hídrica. ¿Qué más vas a lograr? Mejorar la calidad de tu producto. Tu producto va a salir de mejor calibre, mejor tamaño, más asequible, más dulce, con mayor presencia de grado Brix, mayor aspecto de desarrollo de tamaño, de uniformidad, mayor cantidad de frutos por árbol, mayor cantidad de producción por planta. ¿Qué más va a poder lograr? Una planta más sana, una planta más adecuada. Puedes llegar a hacer lo que se llama, en caso de cítricos y en muchos cultivos, la cosecha de contraestación. ¿Qué significa la cosecha de contraestación? Puedes adelantar la cosecha. Por ejemplo, si la cosecha se iba a hacer a partir de marzo, abril, mayo, en caso de cítrico, lo puedes sacar antes, en enero, febrero, o puedes planificar la cosecha debido a que puede hacer el manejo de estrés hídrico en lo que se llama el golpe de agua, ¿no? Así se llama, golpe de agua, y hacer que la planta en sí pueda inducir una floración, y la inducción antes de un tiempo pueda tener una mejor producción en momento que el precio de un producto, en el caso de cítricos, en el caso de palto, en el caso de varios cultivos, encuentres un mejor precio en el mercado. Eso se llama un factor de contraestación, de cosechar, planificando tu cosecha, debido a que realmente estás manejando el agua. Porque en el tema de estrés, la planta viene ya disponiendo las condiciones necesarias para que un sistema de riego tenga mejor aspecto de desarrollo. Entonces, haciendo un resumen, ¿cuáles son la importancia de un sistema de riego? Nos ayuda a incrementar la producción por hectárea, rendimiento por hectárea, que podemos sacar un 20%, un 50%, digamos que tenemos cítrico y estamos con 15 toneladas por hectárea, de 15 toneladas de cítrico por hectárea. Haciendo con sistema de riego, estamos solamente con riego llegando a los 20 toneladas por hectárea. Pero si lo abonamos, lo mejoramos, le hacemos las condiciones necesarias, podemos estar logrando siquiera ya 30 toneladas por hectárea. Pero si a ello le hacemos una mejor instalación, hacemos ya prácticas de manejo agronómico, podemos incluso duplicar la producción. Va a depender mucho de la tecnología que apliquemos y que el riego nos ayude a poder mejorar las condiciones de un cítrico y poder hacer el manejo de cosecha en la fecha que queremos, en la fecha que sea necesario. En el caso del café, son los colombianos que ya vienen desarrollando el tema del manejo del café y tienen dos sistemas. O concentran el café en una sola temporada de cosecha, o también hacen lo que se llaman dos cosechas grandes,
donde podamos, con los sistemas de riego,

concentrar o extender en dos cosechas el aspecto del manejo de un sistema de producción de café. Aquí en nuestro país, en el Perú, hay mucho que todavía hay que investigar en café, pero se tiene muy en cuenta que el manejo de el tamaño del grano, el calibre, el peso de un grano pueda mejorarse ostensiblemente y que la nutrición adecuada, por ejemplo, en momento, pues debido a que hacemos 3 abonamientos en el año y hay meses en la cual no hay agua y el sistema de riego, que puede ser sistema de riego por microaspersión, aspersión o goteo, o sea, el sistema necesario, puede aportar desarrollo a tu planta y un aspecto de contribuir a la producción. En café hemos estado indagando, ya son algunos productores en el país que hacen sistema de riego en café y que realmente han podido sacar hasta un 30 y 50% más de rendimiento solamente con el riego, pero haciendo la tecnología con el aspecto del abonamiento y la fertilización, pueden lograr mucho más. Este rendimiento que muchos agricultores tienen de 12 quintales por hectárea, 10 quintales por hectárea, con un buen sistema de nutrición, de manejo de hídrico y demás, puedes en 1 o 2 años duplicar tu producción, mejorar. Hay que hacer todo un sistema importante. Un productor que tiene 25 quintales por hectárea, haciendo un manejo adecuado, puede muy pronto superar los 30, 35, 40 quintales. Pero todo va a depender cómo hagamos nuestra planificación. Pero esto es un aspecto importante, un factor. El agua es importante en la vida de una planta. A ver, ¿qué nos preguntan? Olga. Olga Isabel me dice, ¿cuánto de volumen de agua debería almacenar por hectárea para riego en época seca? Olga, eso depende mucho del cultivo. En el caso de maíz es muy diferente, en el caso de café es muy diferente, en el caso de cítricos. Y estamos hablando de muchos miles de litros de agua por hectárea. Cuando regamos, muchos aquí en nuestra zona no riegan, ¿no? Porque no hay agua, no hay sistema de riego tecnificado. Este aspecto también tiene que ver a lo que se llama, adelanto un tema muy importante, el riego, que se llama KFC, coeficiente. Es un coeficiente de la planta en absorción y que realmente se convierta en un tema de producción. El KC importante de un cultivo es diferente y esto va a depender mucho de un suelo y depende mucho de la textura del suelo. Hemos venido dando a conocer que un suelo promedio debería tener un 25% del volumen del suelo, debería ser agua. ¿Cuánto será el volumen del agua en tu chacrita? Digamos, ¿cuánto será? ¿Será el 25%? Sí, aproximadamente hacemos cálculo. Hacemos un cálculo, lápiz y papel, un suelo tiene, digamos, una hectárea tiene 10.000 metros cuadrados, y si hablamos un acaparable de 15 o 20 centímetros, ¿cuántas toneladas de suelo tenemos? Y de eso, el 25% es agua, debería ser agua. Pero estoy seguro que muchos no llegan a ese nivel de con cantidad de agua o saturación de agua, y llega al extremo que se llama punto de marchitez, en donde existe el estrés hídrico. Y ello, aquí en la selva, por eso el día de hoy el tema que estamos hablando son propuestas de desarrollo, y es importante ahora, a partir de nuestras autoridades, instituciones, gestionar programas de riego en selva, porque en selva ya es fundamental el riego tecnificado. Podamos hacer reservorios, sistemas de conducción, de distribución, de captación, y que llegue a riego parcelario, a que nuestros agricultores tengan sistemas importantes, llegando a la modernidad. ¿Qué puede tener un agricultor de Pichanaki, de Perené, versus un agricultor de Arequipa, o de Chavimochi, de Lambayeque, de Trujillo? No somos otra clase de ciudadanos, ¿no? Somos peruanos, y el peruano también, el Estado tiene que apoyar en el desarrollo agrario. Y un aspecto que es ahora importante de luchar son los programas de riego tecnificado, y que este compromiso tenemos que tener presente, que el riego nos va a ayudar a mejorar los sistemas de producción muy importantes del cultivo.

Sara me dice, ingeniero, ¿con qué abono puedo abonar mi café? Porque el suelo está seco y estoy a 1200 metros sobre el nivel de mar. Mira, Sara, hay muchas fórmulas de fertilización. No es una receta como de cocina. A ver, voy a hacer un arroz con pollo, cuánto de arroz, cuánto de condimento. He hecho dos tacitas de arroz, he hecho una pizca de sal. Así no es la fórmula y el manejo de un cultivo. Primeramente hay que ver las condiciones de tu café, ¿no? Por ejemplo, cuántas veces ha venido abonando hace 2 años, cómo ha venido manejando, qué edad tiene la planta. ¿Tiene humedad de suelo? No lo tiene. ¿Está seco? Me dice, el suelo está seco. Si está seco, no deberías abonar directamente al suelo. Mi recomendación es hacer un sistema de manejo de fertilización en drench. ¿Qué significa? El nutriente va a ir disuelto en agua y vamos a aplicar directamente al cuello de la planta. ¿Cuánto es la fórmula? Escríbame al interno para darte una propuesta. No es una fórmula exacta, va a depender mucho de la realidad. Y si tienes un análisis de suelo, nos ayudaría mucho mejor para tener el manejo. Mira, en estas condiciones, por eso es muy importante el riego. Cuando no hay lluvia, no podemos abonar. Así de tan sencillo. ¿Y qué podemos hacer? La única forma es aplicar fertilizante disuelto con el agua, que se llama sistema de riego o sistema de fertilización en drench o mezcla con agua. En un cilindro se hacen mezclas de nutrientes. Y uso bastante el nutriente llamado Bifolán Azul Suelo, el producto sulfato de zinc, sulfato de magnesio, sulfato de manganeso, el producto nitrato de potasio, sulfato de potasio cristalizado. Usamos el fosfato monoamónico, hacemos el uso también del Oligomix y otras fuentes que nos ayudan a mejorar una relación de suelo dependiendo de la edad del cultivo. Y esto, a su vez, incluso la mezcla del guano de isla, es un factor muy importante que nos puede ayudar a que nos ayuda a poderle darle complejo húmedo y lo que se denomina capacidad de intercambio catiónico. Pues tal vez muchos que no entiendan qué significa capacidad de intercambio catiónico, la capacidad de que el nutriente se retenga en el suelo y le entregue directamente a la raíz. Es como entregarle en cucharita a la raíz el nutriente, ese significa la capacidad de intercambio catiónico, donde el nutriente se toma y no se pierde, ¿no? La planta lo toma. Existe una eficiencia de nutrición. ¿Y con qué abono? Hay varias fórmulas, escriba mi interno, aplícale, mi estimada Sara, con sistema de riego, aplicarle con drench este abonamiento. Dice, ingeniero, buenas tardes o buenos días, soy de Víctor, tengo un cultivo de maracuyá de 2 años, ¿cuánto de agua puedo regar? Escríbame, no tengo ahorita el dato, vamos a ver el KC del maracuyá. ¿Tienes riego? ¿Tienes agua? ¿Tienes un reservorio? ¿Tienes algún sistema? Coméntame esa parte, Darío, porque el agua es fundamental en momentos cruciales, por ejemplo, el desarrollo de un fruto, en el tema de la determinación del calibre, ¿no? Y en muchos cultivos, como el maíz, incluso es fatal la no presencia de humedad porque determina incluso una pérdida de una cosecha, ¿no? En el caso del maíz es muy importante, por ejemplo, saber que un factor que es éxito o fracaso es el riego, el agua. Y si no, es la lluvia, ¿no? La presencia de la lluvia. Por eso, en la selva central, el día de hoy, mi principal aspecto ha sido de que ya es necesario a todos nuestros hermanos que nos están viendo, nos están escuchando el programa, que luchemos proyectos de riego tecnificado a nivel de la selva central y a nivel de nuestra región. Hagamos necesario este aspecto, quién puede luchar, quién conoce el tema, quién puede impulsar este desarrollo importante. Necesitamos en muchos valles, en muchos microcuencas hidrográficas que tiene nuestra población de selva central aquí en Pichanaki, en Vital, tenemos un proyecto, por ejemplo, aquí en Sotani, aquí en Perené, aquí en Huachiriqui, en Condado Pichiquiari, hay programas y proyectos que se vienen desarrollando pero que están lentos y que el Estado no le da el presupuesto necesario de 15, 20 millones, 30 millones, 40 millones, no importa que sea 100 millones, pero los proyectos en Majes, en Siguas, en Chavimochi, aporta pues 2.000 millones, 1.500 millones sin ningún problema.

Pero a nuestros hermanos de Selva Central no traemos estos proyectos de miles de millones de soles. Que ya se desarrollen proyectos y programas de río tecnificado. Así que les espero sus comentarios el día de hoy, porque es importante hablar de este tema y ya es relevante que hagamos eco, que hagamos lo necesario para poder impulsar programas y proyectos de riego tecnificado. Y es un aspecto de mi compromiso. Todos conocen, voy a ser candidato al distrito de Pichanaki. Mi modesta experiencia, haber trabajado en muchos programas del Ministerio de Agricultura, también en muchas instituciones, me da la capacidad para poder gestionar estos programas. Tengo amigos y colegas en el Ministerio de Agricultura, y es una fortaleza muy importante para poder gestionar en los programas Fondo Sierra Azul, en los programas también que maneja ahora Agro Rural y otras dependencias del Estado, y podamos desarrollar sistemas de riego. Es importante desarrollar la construcción de estos proyectos, programas, que es fundamental para poder conseguir desarrollo. ¿Cuántos de estos proyectos trajiste cuando tuviste el poder? Mira, los programas de proyecto de riego tienen su tiempo. No es, quiero decirte, ¿por qué ha pasado tanto tiempo y la Selva Central aún no tiene programa de proyecto de riego? Hemos venido apoyando el proyecto, por ejemplo, de Sotani, y está pendiente, ¿no?, en este tema del proyecto Pichipalcaso. Hemos podido estar también en su momento con el proyecto de riego tecnificado de Pangoa, ¿no?, el proyecto de riego Chavini en San Martín de Pangoa. Pero estos proyectos aquí en Pichanaki, en Chanchamayo, va a ser muy importante, pero es fundamental que estos proyectos ahora, a partir de que exista la decisión de las autoridades y del gobierno central, hagamos entender, como muchas veces nos dicen los que no conocen selva, no, en la selva llueve, no necesitan riego, no, en la selva existe humedad, existen lluvias, no es importante el riego. Claro que sí es importante el riego, claro, y es muy importante. Le invito a conocer, por ejemplo, también estos valles cercanos, por ejemplo, al río N, al río, el río Tambo, ¿no? Por ejemplo, hemos caminado, gracias a ellos, a nuestros amigos de Valle de Santa Cruz, hemos venido trabajando. Soy gerente de una cooperativa en Valle de Santa Cruz, saludar a Frutos del Bosque, y que realmente vemos cómo el cacao, que está al lado del río, no puede utilizar el agua del río, ¿no?, o de la fuente hídrica del río hacia los cacao, que están a pocos metros. A ello, ¿quién tiene los presupuestos necesarios? Un gobierno regional de Junín. Por ejemplo, el gobierno regional de Junín maneja 1.000 millones de soles en presupuesto e inversiones. ¿Cuánto maneja un presupuesto una municipalidad distrital como Pichanaki, como Chanchamayo? Inversiones maneja de 8 a 12 millones de soles. Con 8 o 12 millones de soles al año en inversiones, que tiene ya un presupuesto participativo determinado, muchas veces es complicado gestionar estos proyectos, pero en la gestión en el gobierno central, con este programa que he mencionado, Fondo Sierra Azul, el programa, los programas de Agro Rural y otros proyectos, va a ser muy vital que demos énfasis a estos proyectos. Por eso, el día de hoy el tema es propuesta de desarrollo, y que ahora se entienda por qué es importante el riego. Si queremos mejorar la producción de café, riego. Si queremos mejorar la producción de cítrico, riego. Si queremos mejorar la producción de muchos cultivos de pan llevar, riego tecnificado. No es que la selva, porque llueve, ya no es necesario la lluvia. Claro que ya no es necesario un proyecto de riego.

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3: Ya se ve difícil de que en el nuevo gobierno o el actual gobierno, por ejemplo, de José María Balcázar, el panorama vaya a cambiar algunas cosas, porque cabe señalar, se ha hablado un montón de la liberación de Pedro Castillo Terrones, que no se ha dado finalmente. Se ha dicho que saldría pronto Vladimir Cerrón a las calles, que no se ha dado tampoco. El Poder Judicial no quiere atacar la orden del Tribunal Constitucional. No solamente ello, Cerrón seguirá prófugo, seguirá escondido. Ayer ya se ha dado una noticia en todo el país con relación al caso de la elección de la Cámara, de la Mesa Directiva de la Cámara de Senadores, con la elección de la Mesa Directiva de la Cámara de Diputados, ahora que el Congreso de la República ya es bicameral. A partir del día de ayer, del día de hoy, del día de mañana en adelante, la Cámara de Diputados y la Cámara de Senadores serán quienes operen y dirijan el tema del Congreso. Mientras tanto, se habla de otra noticia regional, nacional, con caso de Silvana Robles, acusada de haber traicionado a Juntos por el Perú y, de acuerdo a las redes sociales, ha sido expulsada, sancionada con relación a este tema. Vamos a hablar más adelante qué ha pasado y cuál ha sido la razón y el motivo que acusaron a Silvana Robles de traicionar al partido político de Juntos por el Perú y que finalmente se haya convertido ganador o ganadora la lista de Fuerza Popular el día de ayer en la Cámara de Senadores. En breve vamos a ampliar ello. Mientras tanto, ya se da a conocer nombres con relación a la asunción de mando en el gobierno de Keiko Fujimori. Lo que da a conocer es precisamente que el gobierno de Keiko Fujimori ya tendría a los nuevos ministros quienes van a asumir, y los medios de comunicación de Corte Nacional ya dan nombres y respuestas con relación a este tema, amable oyente. Vamos a dar a conocer respecto a lo que era el caso de la elección de la Cámara de Senadores en breve, de la Cámara de Diputados en breve. Sin embargo, vamos a

0: a conocer primeramente lo que dijo con respecto a la propuesta de Keiko Fujimori que vaya a tener nuevo gabinete, y esto es el adelanto que
1: tiene. A Keiko Fujimori le faltan dos días para la juramentación. El gabinete deberá enfrentar un país en emergencia. Los nombres todavía se escriben entre rumores y silencios. Sin embargo, estos son, aquí están, quienes, según nuestras fuentes, ya están probándose el fajín.
2: Estamos convocando un buen equipo de futuros ministros. Estamos avanzando también en normas que tendremos que aprobar en el próximo Consejo de Ministros. Siento que hay esperanza.
1: El gabinete Galarreta traería de vuelta a varios conocidos. Justicia, el ex premier Ernesto Álvarez Miranda. Economía, Elmer Cuba. Vivienda, Mauricio Arnillas. Transportes y comunicaciones, Rafael Rey. Y en uno de los sectores más sensibles, el Ministerio del Interior, el ahora senador fujimorista César Astudillo. Luis Galarreta a la cabeza, hombre de confianza de Keiko Fujimori. Energía y Minas, Guillermo Chino, ex vicepresidente.

0: Cabanillas, candidato al Senado por Arequipa este año con el número 1. No fue elegido. Es militante de Fuerza Popular. Marco Vinelli, agricultura, el hombre de la transferencia. De llegar al ministerio pasa de denunciar el desastre a tratar de administrarlo. A Keiko Fujimori le faltan 2 días para la juramentación. El gabinete deberá enfrentar un país en emergencia. Los nombres todavía se escriben entre rumores y silencios. Sin embargo, estos son, aquí están, quienes, según nuestras fuentes...
1: Correcto, son 6:16. Ya Keiko Fujimori tiene, de alguna manera, preparado lo que acaban de escuchar, la lista de los ministros quienes asumirán mandato el día de mañana junto con Keiko Fujimori, que por supuesto tendrá que llevar todavía posterior a ello junto al Premier para presentar cuestión de confianza en el Congreso de la República, de ser el camino que cumple los protocolos para administrar el país. Ya hay bastante noticia con relación a temas políticos antes de la asunción de mando. Por ejemplo, el caso de la elección de la mesa directiva de la Cámara de Senadores. Acaban de anunciar el día de ayer de que a Silvana Robles, senadora por la región Junín, electa para su expulsión y su sanción por acusarla de traición. Lo que ha dicho Roberto Sánchez es que precisamente Juntos por el Perú suspendió a Silvana Robles por romper el acuerdo de la bancada y no mostrar el voto de al Senado. Es otra de las noticias que corre, por supuesto, el día de hoy. Lamentablemente, la parlamentaria Silvana Robles hace noticia en la región Junín, muy a pesar de que fue una de las que batalló y luchó hasta el final para que Juntos por el Perú en la región Junín y sobre todo en el BRAE pueda llegar hasta la segunda vuelta, incluso intentar vencer en la segunda vuelta electoral. Que lamentablemente el error de Silvana Robles, de acuerdo a Juntos por el Perú, es no haber mostrado el voto con relación a la elección de la Cámara de Senadores. Y justamente en la Cámara de Senadores logró vencer ha logrado vencer el grupo de Fuerza Popular. El fujimorismo lidera la Cámara de Senadores y apenas por un voto, y directamente han acusado a Silvana Robles respecto a la expulsión, a la sanción, y Juntos por el Perú ha dado a conocer lo propio. ¿Qué cosa dice ahora en relación a este tema? ¿Qué se comenta de Silvana Robles? ¿Es o no es la traicionera? ¿Es o no es Silvana Robles finalmente la que ha hecho el juego sucio? ¿La senadora Silvana Robles es la responsable, sí o no, de haber traicionado a Juntos por el Perú y se haya vendido a Fuerza Popular para que hoy Fuerza Popular tenga pues el voto mayoritario y se haya convertido en la mesa directiva representado por Fuerza Popular? El día de ayer, en horas de la tarde, en horas del día, se ha desarrollado todo este avance. Sin embargo, Silvana Robles ha afirmado como que una senadora tampoco exhibió su voto de obras, que habría también sido parte de en su defensa. Y lamentablemente, ahora el que tiene el representante de Fuerza Popular, en este caso el señor Miguel Ángel Torres, es la que representa a la Cámara de Senadores. La presidenta electa Keiko Fujimori saludó formalmente las elecciones parlamentarias que definieron las mesas directivas del Senado de la República y de la Cámara de Diputados 2026-2027. A través del pronunciamiento oficial, la futura mandataria expresó su confianza a Miguel Ángel Torres, que es presidente de la Cámara de senadores prácticamente dentro del Congreso de la República. ¿Y qué dijo Roberto Sánchez con relación al caso de Silvana Robles, que es la senadora de la región Junín? Hay noticia, por supuesto, con relación
2: a lo que corresponde es que la bancada empiece un proceso sumario de investigación. Nosotros condenamos, rechazamos la deslealtad. Los acuerdos se cumplen con transparencia y tienen que ser firmemente desarrollados, de tal manera que la senadora está suspendida desde ahora en sus derechos en la bancada. Mientras dure esta investigación sumaria y de verificarse con el debido proceso y el reglamento, corresponderá su exención. Mientras nosotros aquí nos mantenemos siempre con transparencia, mostrando cuáles son estos hechos para que se trabaje bien. No dejaron de entrar a la prensa, y si eso nos parece una arbitrariedad. En segundo lugar, había asesores de Fuerza Popular paseándose por todas las instalaciones de la sede legislativa. Impidieron que nuestra bancada de senadores pudiera atender también a sus acompañantes y asesores en el trayecto de la sesión. Más, incluso en la Cámara de Diputados, cada bancada correspondió que tenía dos coordinadores para que acompañen el proceso de elección. Yo he sido uno de ellos, pero como usted, entonces lo que corresponde es que la bancada empiece un proceso sumario de investigación. Nosotros condenamos, rechazamos la deslealtad. Los acuerdos se cumplen con transparencia y tienen que ser firmemente desarrollados, de tal manera que la senadora está suspendida desde ahora en sus derechos en la bancada. Mientras dure esta investigación sumaria y de verificarse con el debido proceso y el reglamento, corresponderá su exención. Mientras nosotros aquí nos mantenemos siempre con transparencia, mostrando cuáles son estos hechos para que se trabaje bien.
3: En la mañana nos llamó la atención.
2: No dejaron entrar a la prensa, y eso nos parece una arbitrariedad. En segundo lugar, había asesores de Fuerza Popular paseándose por todas las instalaciones de la sede legislativa.

0: impidieron
1: que nuestra bancada de senadores pudiera atender también a sus acompañantes y asesores en el trayecto de la función.
2: Senadora.
1: Es más, incluso en la Cámara de Diputados, cada bancada correspondió que tenía dos coordinadores para que acompañen el proceso de elección. Yo he sido uno de ellos, pero como ustedes, entonces lo que corresponde es que la bancada...
3: A nivel nacional, parte del audio que se escucha en la cobertura que han desarrollado diversos medios de comunicación de corte nacional dan a conocer que en declaración, ¿no?, Roberto Sánchez, presidente, líder de Juntos por el Perú, ha indicado que está suspendida la senadora Silvana Robles y no tiene ningún derecho de voz y voto dentro del partido político de Juntos por el Perú. La pregunta surge aquí: ¿pudo Silvana Robles haber traicionado a Juntos por el Perú para darle su voto a Keiko Fujimori, o en este caso a Fuerza Popular, y ganar la mesa directiva de la Cámara de Senadores? Esa es la pregunta del millón. ¿Pudo haber ocurrido ello? Porque lo que dicen es que Silvana Robles, ¿cuál fue la razón? Voy a explicarlo en breve con imágenes, pero en este momento en un comentario, textualmente. ¿Cuál fue la razón para que a Silvana Robles pudieran haber expulsado, sancionado, incluso expulsado mientras dure la investigación? Silvana Robles, ¿tú crees que vaya a volver después de haber hecho tanto por Juntos por el Perú? ¿Cuál fue el argumento para que expulsen a Silvana Robles? El argumento fue de que cuando se desarrolla la elección de la mesa directiva, de los representantes, mejor dicho, en pocas palabras, de la junta directiva, para así decirlo, de la junta directiva de la Cámara de Senadores, que le llaman mesa directiva. Ahí eligen al presidente, primer vicepresidente, segundo vicepresidente, correcto. En la Cámara de Senadores, que son 60 senadores. De los 60 senadores tienen que elegir a los tres representantes, presidente, primer vicepresidente, segundo vicepresidente. Correcto. En esa elección, en la primera votación que se desarrollaba en el Congreso, no se alcanza, porque hacen primera votación y no alcanzan la mayoría de votos para que gane una de las listas, porque había dos listas, una lista de Juntos por el Perú, mejor dicho, y otra lista de Fuerza Popular, en pocas palabras para explicarlo. Habían dos listas, lista 1, lista 2. Resulta que en una lista que presentaba Juntos por el Perú estaba el senador Oscar Reto, si no me equivoco. ¿Correcto? Es correcto. Por Juntos por el Perú iba, o por esta coalición de Juntos por el Perú, de Obras, de Nieto, de un grupo de líderes de partidos políticos se han juntado y han colocado a Oscar Reto. No, perdón, a ver si me pueden corregir. Oscar Reto es de la Cámara de Diputados. Miguel Ángel Torres va con una lista a la elección, prácticamente para Cámara de Senadores. Resulta que en primera elección, en la primera votación, no logra vencer Miguel Ángel Torres. Pierde, no hay mayoría. ¿Qué hacen? Se van a una segunda votación. En una segunda elección, cuando vayan a desarrollar en la primera votación, Silvana Robles muestra el voto a las cámaras en la primera elección y no logran ganar ni Fuerza Popular ni Juntos por el Perú. ¿Qué cosa pasa? Ocurre de que hacen la segunda vuelta, correcto, la segunda elección, la segunda votación, para que haya mayoría de votantes en favor de cualquiera de los candidatos. Y en la segunda votación gana Miki Torres, o sea, Miguel Ángel Torres, representante de Fuerza Popular, a la presidencia de la Cámara de Diputados, de los 60 diputados. Silvana Robles en esa segunda votación no muestra su voto a las cámaras en la segunda votación. Como no muestra su cédula de votación,

0: que sea marcado por el 1 o sea marcado por el 2, en la primera sí la muestra y en la segunda no la muestra, simplemente bota y ¡fum!, se va directo a la ánfora y la coloca. A la hora de la contabilidad, cuando cuentan, gana 31 votos, saca Fuerza Popular, o perdón, 30 votos saca Fuerza Popular y 29 votos saca Juntos por el Perú. Un voto en blanco, nulo, viciado, ¿no es cierto? Ahí sale y revienta prácticamente toda la desgracia. Ahí anuncia de que Silvana Robles ha traicionado, se ha convertido en Judas de Juntos por el Perú. ¿Qué ha dicho Roberto Sánchez? Inmediatamente la acusaron de traicionera, de Judas, y la crucificaron y la expulsaron. Esto es lo que se habla en este momento y Roberto Sánchez ha declarado ya a los medios de comunicación.
1: Entonces, lo que corresponde es que la bancada empiece un proceso sumario de investigación. Nosotros condenamos, rechazamos la deslealtad. Los acuerdos se cumplen en transparencia y tienen que ser firmemente desarrollados, de tal manera que la senadora está suspendida desde ahora en sus derechos. Rechazamos la deslealtad. Los acuerdos se cumplen en transparencia y tienen que ser firmemente desarrollados, de tal manera que la senadora está suspendida desde ahora en sus derechos en la bancada. Mientras dure esta investigación sumaria y de verificarse con el debido proceso y el reglamento, corresponderá su expulsión. Mientras, nosotros aquí nos mantenemos siempre con transparencia, mostrando cuáles son estos hechos para que se trabaje bien.
2: En la mañana nos llamó la atención.
1: No dejaron entrar a la prensa y eso nos parece una arbitrariedad. En segundo lugar, había asesores de Fuerza Popular paseándose por todas las instalaciones de la sede legislativa. Impidieron que nuestra bancada de senadores pudiera tener también.
0: Sin embargo, ahora ya luego de ello, la parlamentaria Silvana Robles ya sabe que ha sido suspendida, ha sido que en relación a ello, ¿no? Silvana Robles, incluso el día de hoy, prácticamente la parlamentaria ya ha sacado un pronunciamiento posterior a ello. Ayer en altas horas de la noche, casi a la madrugada, se ha pronunciado la parlamentaria Silvana Robles con relación a esta situación. ¿Qué ha dicho la parlamentaria Silvana Robles respecto a la posible traición a Juntos por el Perú para la coalición de Fuerza Popular? Ha anunciado y ha dicho Silvana Robles en su cuenta personal, indicando un pronunciamiento sobre la elección de la mesa directiva del Senado, reitero con absoluta claridad lo siguiente: mi voto fue para la lista 2 con la convicción de garantizar el equilibrio. Eso no le ha pensado lo de Roberto Sánchez. Roberto Sánchez no ha perdonado nada, no le ha podido ni siquiera escuchar una palabra, ni la voz, ni el sustento, ni el argumento. Señor, que el uno, que el... No. Inmediatamente Sánchez dijo, aquí hay traición y punto y afuera. Silvana Robles tuvo que pronunciarse, no le quedaba otra razón más para poder vergonzosamente de ser acusada de Judas y traicionera. En el documento oficial, ¿qué cosa dice de este caso de la parlamentaria Silvana Robles? Sin embargo, ahora todo hace indicar que con el voto de Silvana Robles, Fuerza Popular ha logrado ganar la Cámara de Senadores. Ellos no perdonan. Inmediatamente la acusaron, ¿no? Dijeron que si está bien, fue un error, que la disculpa, que de repente pasó, fue una decisión, fue su voluntad. Nada. ¿Qué cosa pasa? Silvana Robles dice lo siguiente en el pronunciamiento. Ante las versiones y cuestionamientos surgidos tras la elección de la mesa directiva del Senado, considero necesario reiterar con absoluta claridad lo siguiente. Mi voto fue por la lista 2, con la convicción de garantizar el equilibrio de poderes y adecuada fiscalización al Ejecutivo, dice Silvana Robles en su pronunciamiento publicado en su cuenta de Facebook. No existe ni ha existido acuerdo, coordinación o respaldo alguno de mi parte hacia el fujimorismo, dice Silvana Robles. A la misma vez indica, mi actuación ha estado siempre guiada por la defensa de la democracia, de los derechos del pueblo, principios no negociables y que han marcado toda mi trayectoria política. Prueba de lo anterior son los votos y posiciones que he sostenido durante estos 5 años en el Congreso de la República frente a las iniciativas promovidas por el fujimonticinismo contrarias al interés del país. A ver si me pueden ayudar. Silvana Robles ha hecho una declaración en un medio de comunicación de corte nacional, ¿correcto? A ver, por favor. Se ha declarado el día de ayer, en horas de la noche, ha hecho una declaración para un medio de comunicación de corte nacional. Sin embargo, también da cuenta, Silvana Robles en el pronunciamiento, no haber mostrado mi cédula en la segunda votación, a lo que nosotros comentábamos, fue un descuido que lamento profundamente. Asumo esa responsabilidad, pero rechazo categóricamente cualquier afirmación que pretenda atribuirme un respaldo al fujimorismo o una posición política que jamás he sostenido. O sea, en la izquierda tú tienes que hacer lo que te dicen. Ahí no eres independiente, no tienes nada que decir. Ahí eres como corderito. A Silvana se le fue porque ahí han dicho, ya todos vamos a mostrar nuestro voto respaldando a Juntos por el Perú. Ya, listo, señores. A Silvana se le fue, de acuerdo a su pronunciamiento, se le fue, se le olvidó mostrar la cédula por quien ha votado y dijeron, ah, no, ella es la traicionera, es la Judas. Así que por ella gana Fujimorismo, porque Fujimorismo gana por un voto la Cámara de Senadores. Finalmente dice Silvana Robles, lamento profundamente con esta acción, sin embargo también indica en el mismo pronunciamiento que en aras de contribuir al pleno esclarecimiento de los hechos, he solicitado al oficial mayor copia de los registros audiovisuales del momento en que emití mi voto. Confío en que dichos registros contribuyan a disipar cualquier duda generada. Respecto al procedimiento anunciado por mi bancada, me allano a las investigaciones y ejerceré plenamente mi derecho a la defensa, con la convicción de que los hechos serán esclarecidos. A quienes han confiado en mi labor parlamentaria, les reafirmo que seguiré actuando con la misma coherencia que ha guiado toda mi actuación política, mi compromiso con derechos del pueblo permanente y firme, y es plenamente consistente con la trayectoria que he sostenido durante toda mi vida política. Atentamente, Silvana Robles, senadora de la República, Lima, 26 de julio de 2026. Esto fue el día de ayer, altas horas de la noche, promedio a la medianoche, se ha pronunciado Silvana Robles con relación a que pueda ser la traicionera y acusada de haber sido prácticamente que ha respaldado finalmente a Fuerza Popular. La pregunta del millón, ¿es cierto o no es cierto que Silvana Robles se ha afiliado ya a Fuerza Popular de Keiko Fujimori o ha visto mayor democracia en Fuerza Popular? ¿O ha visto mayor posibilidad de gobernar con mayor sensatez al país y se ha afiliado, alineado a Fuerza Popular? ¿O le ha dado un voto de talán para que Fuerza Popular pueda dominar y manejar, más que dominar, representar a la Cámara de Senadores? Vuelvo a decir de que en la cuestión es lo siguiente, de que Juntos por el Perú no perdona ni una pestañada. Ahí es seco, terco, al estilo izquierda, hermano lindo. Eso es la gran pregunta. Silvana Robles, no somos nosotros defensoras de Silvana Robles, no somos defensores de Fujimorismo, no somos defensores ni siquiera de Roberto Sánchez, de Pedro Castillo.

0: de nadie, pero que lamentablemente ni siquiera hemos tenido una postura a favor de Silvana en algún momento, pero que lamentablemente hoy haber sido expulsada a la senadora Silvana Robles, ¿no? Lamentablemente es una noticia que en la región Junín va de mucha fuerza de noticia. No era posible y no es posible y tampoco es de acuerdo de que hayan dado esta información de que a Silvana Robles, a la senadora, hoy Juntos por el Perú lo haya expulsado por el mínimo error. Y fue sustentada, argumentada, anunciada, ¿sabe por quién? Acuérdense, fue por el único inminente señor líder de Juntos por el Perú, Roberto Sánchez.
1: Entonces lo que corresponde es que la bancada empiece un proceso sumario de investigación. Nosotros condenamos, rechazamos la deslealtad. Los acuerdos se cumplen en transparencia y tienen que ser firmemente desarrollados, de tal manera que la senadora está suspendida desde ahora en sus derechos en la bancada. Mientras dure esta investigación sumaria y de verificarse con el debido proceso y el reglamento, corresponderá su expulsión. Mientras, nosotros aquí nos mantenemos siempre con transparencia, mostrando cuáles son estos hechos para que se trabaje bien.
2: En la mañana nos llamó la atención.
1: No dejaron entrar a la prensa y eso nos parece una arbitrariedad. En segundo lugar, había... Entonces, lo que corresponde es que la bancada empiece un proceso sumario de investigación. Nosotros condenamos, rechazamos la deslealtad. Los acuerdos se cumplen en transparencia y tienen que ser firmemente desarrollados, de tal manera que la senadora está suspendida desde ahora en sus derechos en la bancada. Mientras dure esta investigación sumaria y de verificarse con el debido proceso y el reglamento, corresponderá su expulsión. Mientras, nosotros aquí nos mantenemos siempre con transparencia, mostrando cuáles son estos hechos para que se trabaje bien.
0: Ahí va la declaración de Roberto Sánchez, y no perdona ni siquiera una pizca. Y otro de los detalles que ha pasado es, y que sorprende particularmente, es nuestra opinión en relación a este tema de haber expulsado a Silvana Robles, es que el día de ayer Silvana Robles saca el pronunciamiento a las 12 de la noche promedio. ¿Y qué cosa dice Eduardo Aucaya a las 10 de la noche, cuando menos ya Roberto Sánchez se había pronunciado con la expulsión a Silvana Robles y ha dicho, hasta aquí no más, tú eres la traicionera y te vas? El analista político Eduardo Aucaya ha indicado que, por cierto, en alguna manera tuvo pues su corazoncito a Fuerza Popular, pero ha indicado lo siguiente. Estimados, Silvana, estamos contigo. Eduardo Aucaya dice, compatriotas del Perú y del mundo, desde el corazón de Selva Central quiero expresarme firme respaldo a nuestra vecina y valiente senadora nacional Silvana Robles. Es lamentable ver cómo se intentan manchar trayectorias intachables con falsas acusaciones de traición. Yo no soy de su partido, pero conozco a Silvana y puedo dar fe de su inquebrantable compromiso con nuestros pueblos, como lo muestra en esta foto donde compartimos el momento del Congreso de Rondas Campesinas de Pichanaki. Ella siempre ha estado en pie del cañón, luchando por los derechos de los más necesitados, defendiendo nuestra soberanía. Y ha indicado esta postura que tiene en favor de Silvana Robles. Intento entablar comunicación con el abogado Eduardo Aucaya, que está en línea, por supuesto, muchas gracias. Abogado Eduardo Aucaya, ¿cómo está? Buenos días. Guillermo Ñaupa, en Prensa Directa.
3: ¿Qué tal, Guillermo? Muy buenos días también a tu distinguida audiencia y también a los seguidores de tus redes sociales.
0: Hoy tienes una postura muy, muy consensuada en la región Junín y a la misma vez muy comentada, porque

0: anunciado su expulsión de el partido de Juntos por el Perú. En su comentario de publicación has desarrollado un respaldo a Silvana Robles. ¿Qué comentario corresponde a todo este que está ocurriendo con la senadora Silvana Robles?
1: Sí, Guillermo, me parece la verdad muy drástico ese tipo de sanciones que se están dando ahí en Juntos por el Perú. En principio, se sabe que la senadora nacional Silvana Robles no está afiliada a Juntos por el Perú. Entonces, a nivel de partido, no habría nada que expulsar. ¿Por qué? Porque ella ha sido una invitada. Ahora, a nivel de bancada, bueno, lo puedo considerar que sí, pero ojo, tampoco se ha respetado, digamos, el debido proceso. O sea, en ningún momento lo llamaron a Silvana y le dijeron, por ejemplo, oye, ¿qué fue, no? Quiero escuchar tu versión. Simplemente toman una decisión unilateral y dicen que está suspendida. Pero también hay que tener en cuenta lo siguiente, Guillermo. A ver, cuando nosotros hacemos una votación para la senadora, para los diputados, para el presidente de la República, no mostramos el voto. Unos que otros le toman su foto y bueno, lo publican, yo sí voté por tal, etcétera, etcétera, ¿no? Pero cuando uno vota en papel, el voto es secreto. Ahora, que ellos se hayan puesto de acuerdo para mostrar su votación, bueno, esa es otra cuestión interna. Pero los mismos reglamentos del Congreso dicen bien claro que los votos son secretos y por lo tanto uno tiene pues toda la opción de votar a favor, de votar en contra, de hacer un voto nulo, de hacer un voto blanco, etcétera, etcétera. Pero bueno, ahora están pues con este problema de que no, que ella no lo mostró ni en la primera votación ni en la segunda votación y bueno, lo ha traicionado, etcétera, etcétera. Entonces, eso indudablemente ha generado desde luego toda una reacción a nivel, digamos, de la bancada de ellos. Incluso los aliados, en este caso del buen gobierno, incluso también de obras, etcétera, bueno, dicen que han sido más transparentes y han mostrado sus votos, ¿no? Pero sin embargo también hay otro voto más que no se mostró. Entonces, bueno, por ahí podría estar, digamos, la situación. Pero yo lo veo muy excesivo, digamos, ese castigo que se está dando contra la senadora, porque al final al cabo es su derecho. Ahora, que hayan tenido un acuerdo interno, pero ese es un acuerdo interno que es entre ellos. Y es más, Guillermo, la ley dice bien claro que uno no está obligado lo que la ley no manda, lo que la ley no exige. Entonces, por ahí pues tiene toda la salvedad. Pero sin embargo, el acuerdo interno que hay entre ellos lo quieren hacer valer por encima de la ley. Y eso no es lo correcto.
0: Correcto, pero podríamos pensar desde otro ángulo. De repente Silvana Robles sí pudo haber respaldado a la mesa directiva de Fuerza Popular para que Miki Torres pueda lograr la presidencia, porque entiéndase de que Fuerza Popular gana por un solo voto. Y pudo, podría sospecharse que fue Silvana Robles y está en su derecho también, ¿sí o no?
1: Guillermo, a ver, eso también lo he comentado. Si así fuere, yo creo que Silvana se ha puesto la camiseta del Perú. ¿Por qué? Porque no todo puede estar tampoco pues en manos, digamos, de la oposición. Hoy en día tenemos a nuestra presidenta Keiko Fujimori, tenemos un Senado presidido por, digamos, por Miki Torres en lo que concierne, digamos, a la presidencia, bueno, pero que está también Renovación Popular. Pero tenemos una Cámara de Diputados que está prácticamente en la oposición. Entonces, hoy podemos decir que hay un equilibrio de poderes, pero me parece que la izquierda no lo entiende así. Ellos quieren el todo por el todo, todo nada, y eso también está mal. ¿Por qué? Porque al final al cabo, Guillermo, la población peruana ha decidido, con no muchos votos, pero ha decidido pues que esté en manos de Keiko Fujimori la presidencia. Ahora, la Cámara de Diputados, que es la más numerosa y que ahora esté, digamos, en manos de la oposición, también es correcto, porque tiene que haber un equilibrio de poderes. Siempre cuando alguien se amontona de todos los poderes, puede hacer los abusos. Entonces, hoy en día no se va a poder hacer. Tiene que haber consenso, tiene que haber diálogo, tiene que haber, digamos, discusiones, tiene que haber debate, y al final al cabo veremos qué diputado se pone la camiseta del Perú y quiénes

0: estado, no. Entonces, yo creo que en ese sentido no lo están asimilando, digamos, lo de Juntos por el Perú, y esperamos que lo vayan asimilando pues en el transcurso de los días, porque de hoy en adelante no solo tenemos que ver la postura política, sino tenemos que ver también los hechos y el trabajo que desarrolla cada uno de los parlamentarios a favor de sus pueblos y a favor del país.
1: De repente vayan a tomar esa misma postura los de la izquierda, de Juntos por el Perú, decir, ¿sabes qué? Votamos por este proyecto de manera conjunta, todos mostrando su voto, si no estamos de acuerdo. O sea, ya llegamos a situaciones extremas.
0: A excesos.
1: A excesos, claro. Y finalmente el pueblo va a ser perjudicado.
0: Efectivamente, Guillermo. Entonces yo creo que ellos tienen que ya despojarse, digamos, de la camiseta partidaria que tenían, y hoy en día tienen que jugar todo pues con la camiseta peruana. Claro, es respetable su posición, es respetable, digamos, su ideología, es respetable, digamos, las convicciones políticas que ellos tienen, no hay ningún problema. Pero al margen de todo, es como en familia, ¿no? Cada cual tiene unos intereses, cada cual tiene, digamos, sus aspiraciones, pero en algún momento tienen que ponerse de acuerdo para ayudar pues a la familia, porque si no, se desbanda todo. Y eso mismo se tiene que dar también ahí en el Parlamento.
1: Correcto. Y con relación a la elección de la Cámara de Diputados, que va por la izquierda, y la Cámara de Senadores por la derecha, si se puede hablar de esa manera, esta opinión de que hay equilibrio de poderes, ¿podrá gobernar Keiko Fujimori con esta situación, con este panorama tan difícil? Porque ojo que la izquierda ha hecho una coalición con Obras, con Nieto, con mismo Juntos por el Perú y otros, para ponerse al frente de Keiko Fujimori, y no se descarta que en cualquier momento van a solicitar una vacancia.
0: Sí, Guillermo, definitivamente que es bastante difícil, pero sin embargo, justamente ahí radica también, digamos, las habilidades de nuestra gobernante, y las habilidades también de los asesores que puedan llegar a los consensos, y más que, digamos, los colores políticos, lo que se quiere es pues, que justamente haya consensos por el bien del país, porque si cada uno se encapricha en sus colores políticos, entonces nada van a hacer. O puede ser vacada Keiko Fujimori, o en todo caso también puede ser, digamos, cerrada el Congreso, como lo hizo Vizcarra. Entonces, ese es el gran peligro, ¿no? Pero ya no quisiéramos llegar a eso, sino más al contrario, pues, que nuestros parlamentarios, al margen, digamos, de los colores políticos por los que llegaron, puedan trabajar a favor del país.
1: Gracias, abogado, por haber estado con nosotros.
0: Muchas gracias, Guillermo. Muy buenos días.
1: 6:52 a nivel nacional. La pregunta del millón es, ¿traicionó Silvana Robles o no a Juntos por el Perú? Y la expulsión ha sido evidente y a la misma vez muy preocupante también por parte de la de Juntos por el Perú, en este caso declarado por Roberto Sánchez. Sacaron a Silvana Robles e inmediatamente de la bancada de Juntos por el Perú. Acaba de confirmarse de que no estaba afiliada. Si no estaba afiliada a Juntos por el Perú, Silvana Robles podría afiliarse a otro partido o podría irse a otra bancada. Fue una de las propulsoras en la campaña para defender a Juntos por el Perú, y hoy la acusan de traicionera, la acusaron de Judas, y que por un voto ha ganado Fuerza Popular finalmente. Nadie descarta, porque Silvana en su pronunciamiento dice que yo no voy con fujimonticinismo ni a la esquina, yo no voy juntos pero no revueltos, yo tengo mis convicciones y probablemente sí, pero no le perdonaron ni un minuto. Roberto Sánchez se ha pronunciado inmediatamente, ha dicho aquí hay gato encerrado y hay una Judas y hay una traicionera, y la expulsaron inmediatamente. Esto es lo que ha dicho Roberto Sánchez el día de ayer, prácticamente a los medios de comunicación, para expulsar de la bancada a Silvana Robles por presuntos actos de traición a Juntos por el Perú y apoyar a Fuerza Popular. En el ojo de la tormenta, Silvana Robles. Y hoy ya sacan incluso en portadas enteras en los diarios, en algunos diarios, traición en el Congreso, senadora lo niega y dice que investiguen a otros. Miki Torres ganó por un

0: solo voto y la izquierda tendrá la Cámara de Diputados. Roberto Sánchez suspende a congresista Silvana Robles y la acusa de haber dado el triunfo al fujimorismo para la Cámara de Senadores. Silvana Robles está recontra rayado y ha pronunciado, indica los diarios. Sin embargo, dijo este Roberto Sánchez, este es el mensaje que ha dado para el país el día de ayer.
1: Entonces, lo que corresponde es que la bancada empiece un proceso sumario de investigación. Nosotros condenamos, rechazamos la deslealtad. Los acuerdos se cumplen en transparencia y tienen que ser firmemente desarrollados, de tal manera que la senadora está suspendida desde ahora en sus derechos en la bancada. Entonces, lo que corresponde es que la bancada empiece un proceso sumario de investigación. Nosotros condenamos, rechazamos la deslealtad. Los acuerdos se cumplen en transparencia y tienen que ser firmemente desarrollados, de tal manera que la senadora está suspendida desde ahora en sus derechos en la bancada. Mientras dure esta investigación sumaria y de verificarse con el debido proceso y el reglamento, corresponderá su expulsión. Mientras, nosotros aquí nos mantenemos siempre con transparencia, mostrando cuáles son estos hechos para que se trabaje bien.
2: En la mañana nos llamó la atención.
1: No dejaron entrar a la prensa y eso nos parece una arbitrariedad.
0: Seguimos a la pausa comercial, nos vamos a referir, pausa comercial de la empresa, pero voy comentándoles y alcanzándoles. Lamentamos lo que acaba de ocurrir en el partido político de Juntos por el Perú, y sobre todo lamentamos con lo que acaba de ocurrir con Silvana Robles. En su pronunciamiento acaba de mencionar de que no ha traicionado y que finalmente igual va a sujetarse a las investigaciones, pero Juntos por el Perú no le ha perdonado ni un minuto de la Cámara de, de la bancada de Juntos por el Perú para expulsarlo y retirarlo en todos sus derechos a Silvana Robles, senadora de la región Junín. Y hay muchos que se han, incluso de otras bancadas, incluso de la bancada de la derecha de Fuerza Popular, incluso se han pronunciado en respaldo a Silvana Robles, más allá de que sí o no. Y pudo haber gente de que de Fuerza Popular o de la derecha, como por ejemplo de Nieto o en su efecto de Renovación Popular, hayan votado, por ejemplo, para la Cámara de Diputados en favor de otro congresista, como por ejemplo para Óscar Reto. Óscar Reto es el presidente de diputados, quien lidera ahora el Congreso. Sin embargo, en la Cámara de Senadores es Miki Torres. Lamentablemente se tiene que aceptar. Los congresistas que tenemos hoy, que se van, por cierto, hoy día, último día, muchas gracias por esa benevolencia, por el sacrificado trabajo de los congresistas, pobrecito ellos, deben estar recontracansados, ¿no? Tanto tiempo trabajar. Entonces, lamentablemente, estos condenables lo que han hecho es que hoy, a partir de mañana, se va a tener que dirigir al país en el Congreso, ya no con 130 congresistas, sino con 180, 190. ¿No es cierto? Muy aparte del Parlamento Andino, que es aparte. Sin embargo, el Congreso hoy te va a tener 130 congresistas más 60 senadores. Va a ser bicameral, dos cámaras, Cámara de Diputados, Cámara de Senadores. Cada uno tiene una función. Si el Congreso plantea vacancia a Keiko Fujimori, la Cámara de Senadores tendrá que evaluarlo. Y la Cámara de Senadores está hecho por Fuerza Popular y la Cámara de Diputados por Juntos por el Perú. Y acaban de expulsar a Silvana Robles. ¿Qué tal dureza en el panorama político nacional? Y Silvana Robles, desde luego, está indignada, incómoda, molesta, seguramente más allá de todo, de que le hayan catalogado de traicionera, de que le hayan catalogado de que es

0: el Judas en el partido político de Juntos por el Perú. Lamentable escenario en esta situación. Son 7 de la mañana y nos vamos a la pausa comercial y vamos a retornar. Luego de la pausa tenemos más información, hablamos con relación a varios temas. Hay otros escenarios. ¿Qué pasa en Sangani? ¿Qué pasa en diversos sectores y el país? Vamos a retornar luego de la pequeñita pausa comercial en el programa y en la empresa radial.
1: Ya retornamos. 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
2: 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Atentamente, los propietarios. 18 de noviembre del 2025.
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4: A la nación, etcétera, etcétera. Ya se calientan motores en el gobierno. Hay un montón de temas que se está manejando y los de luego. Vamos al tema local, más allá de todo. El tema de Sangani, de la distritalización de Sangani, el caso de las elecciones regionales municipales 2026. Por ejemplo, es necesario recordar de que los candidatos, quienes están en primera línea, en primera fila, los posibles ganadores, en Perené, en Chanchamayo y en Pichanaki, y en la región, en donde sea, en cualquier otro distrito, los candidatos quienes ya están en primera línea, prácticamente quienes van a batallar y van a probablemente llegar a pelear los primeros lugares, primero, segundo, tercero, tienen asegurados de que sus tenientes alcaldes van a ser regidores. Correcto. Los tenientes alcaldes, en la lista de cada candidato que vaya a llegar a los primeros lugares en Pichanaki, los tres primeros lugares que lleguen, los candidatos a la alcaldía, los tres primeros van a colocar regidores. Desde luego la lista ganadora pone mayoría, el segundo lugar pone uno, el tercer lugar pone uno. Recuerda que en la anterior ganó, por ejemplo, en Pichanaki el señor Eliseo Pariona. Ganó con 5 regidores, el arquitecto Velázquez puso a la regidora Yulisa Rafael, el ingeniero Yider Quispe puso a Edgar Guamán, eran sus tenientes alcaldes. En Perené lo propio, Jordan Soria ganó con sus 5 regidores y la oposición colocó 3 regidores. En Chanchamayo lo propio, en la región consejería lo propio, porque John Eran Bicho va con otra lista incluso. No es del partido político de la naranja que era en aquella oportunidad. Dicho esto, lo que se viene en adelante es algo sorprendente. Tú pregúntate a quiénes están llevando en la regiduría, en el primer línea del eslabón, los tres primeros candidatos quienes podrían pelear la contienda electoral. Ahí te sacas el clavo. Y cuando tú conozcas quiénes son los primeros regidores o los tenientes alcaldes a la candidatura en Perené, en Pichanaki, en Chanchamayo, te vas a sacar el clavo. Y cuando tú ves, ellos van a ser los próximos regidores. Y si no van con un buen candidato a la regiduría, mejor ni lo pienses en votar, porque lamentablemente vas a tener un pésimo regidor. Hay gente que no está metido en política, hay gente que no le gusta la política, hay gente que que ha hecho daño mucho al pueblo, hay gente que ha sido invasor, hay gente que ha sido corrupto, hay gente que ha estado involucrada en denuncias, hay gente, me estoy refiriendo a los candidatos a teniente alcalde, hay con denuncias policiales, hay con procesos judiciales, hay incluso con que han hecho mucho daño, hay con procesos de estafa, hay gente que es mal visto por la población, hay gente que es avaro, hay gente que es lamentable y vergonzosamente involucrado en temas de problemas internos con población, con su asociación, con organización, etcétera, etcétera, etcétera, etcétera. Y se han convertido en candidato a teniente alcalde. Y nosotros se lo vamos a decir, pero debe ser documentada, debe ser cerciorada, debe ser mostrada, no a la guerra sucia, no a la falsa acusación. Eso hay que ser clarísimo. Es como, por ejemplo, en algún momento ¿por qué no hacen esto? Espérate un tantito. Es que precisamente el candidato expresa y está fuera del cuadro porque lamentablemente ni siquiera sabe lo que quiere hacer, lo que piensa hacer y cómo hacerlo. Hay escenarios de que debe conocer un hombre prensa o en su efecto el candidato para expresar. Hay candidatos que muestran de poco más, lo quieren convertir a su distrito en una potencia de selva central. Quieren construir universidades, hospitales, poquito más van a construir un estadio nacional aquí, en la selva central. Hay candidatos que se ha escuchado. Entonces es una barbaridad, una vergüenza de candidatos, de que puedan decir, vamos a construir un estadio el tamaño del estadio nacional. Una barbaridad y media. Poco más quieren construir aquí, quieren traérselo Lima a la selva central, colocárselo, quieren traerle al despacho del Congreso, que construyen el Palacio de Gobierno. ¿Qué mentira más absurda que pueden hacer? Eso es tonto, recontra tonto de candidatos. Hay mentiras de patitas cortas incluso, de querer hacer una cosa, otra cosa, cuando en realidad la situación real de las municipalidades

0: municipalidades está por los pisos en este momento, presupuestariamente hablando. Hablan del más gestor, pero no se habla de la cantidad de presupuesto que han manejado, por ejemplo, por así decirlo. Se habla, por ejemplo, de la del robo del millón, que lo han metido a la cárcel a los responsables. Y finalmente, los alcaldes no sabían nada. Se habla, por ejemplo, de obras inconclusas y por qué no las hicieron. Hay un montón de cosas que seguramente van a tener que salir a partir de prontito de primero de agosto, porque espere que pasen las fiestas patrias. Dejen tranquilo al Perú y que pasen las fiestas patrias, que ya no es nada, prácticamente 24 horas. La parada militar es el 29, que no falta nada. Parada militar, estamos cercanamente. Posteriormente acaba todo. Adiós, chao, Dios mío, y inicia la campaña electoral, incluido su guerrita sucia. ¿Y cuándo arranca? Probablemente el fin de mes, que apenas estamos a par de días. Esa es la verdad. 7:15 en todo el Perú. Pero no vale renegar, no vale incomodarse, no vale rabiar, no vale estar con la colerina y no vale tener mala apreciación. Ya sabemos de que a la senadora Silvana Robles lo han expulsado de la bancada de Juntos por el Perú, pero ya no renieguen, lo decimos a los del partido político o a los de la izquierda, porque hay que 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Doctor Miller, ¿cómo está? Buenos días, bienvenido.
1: Así es, mi amigo Guillermo, muy buenos días. Y buenos días también con todo su público oyente. 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No estamos de pasada, no estamos de campaña, estamos de forma estable, de forma perenne, ¿no? Ofreciendo pues todos esos tratamientos naturales para ayudarlos a combatir esas enfermedades que los estén afectando y también pues posiblemente los lleguen a afectar en algún determinado momento. 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Y es importante, ¿no?, saber cómo es que está operando, cómo es que están trabajando esos huesos, esas articulaciones, esa columna, porque ante estas complicaciones, por muy leves que se desencadenen, terminan pues por incapacitarnos, terminan por limitarnos, afectar nuestra calidad de vida. Y frente a estos problemas de salud, pues creemos que son un castigo, son un hechizo, son una maldición. Uh-huh. Y todo lo contrario, las enfermedades pues son parte de la vida, y para que no nos limiten, no nos incapaciten, no afecten nuestra calidad de vida, tenemos pues que estarnos chequeando, tenemos que estarnos evaluando, tenemos que estar acudiendo a esos chequeos, a esas evaluaciones preventivas, porque son la única

0: única forma, la única manera de poder detectar esas enfermedades silenciosas, esas enfermedades asintomáticas, como por ejemplo la osteoporosis, que afecta a tantas personas en nuestro país y en el mundo, don Guillermo.
1: Correcto. 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
0: Sí, son múltiples pues los problemas de salud que nosotros abordamos, atendemos, curamos, ¿no? 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
1: ¿En qué horario se va a atender? ¿Pacientes, qué ciudadanos, todo de manera general? Porque hay gente que cree que, por ejemplo, le han hecho una brujería, se van a otro lugar y de repente se van a una botica, se compran para el dolor, para el ardor del estómago, se compran una pastillita y asunto solucionado y luego están complicándose la situación.
0: No estarse automedicando, ¿no? Y justamente para no estarse automedicando, pues no hay que acudir únicamente a un médico o a evaluarnos cuando algo duele, cuando algo molesta, ¿no? 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Porque ¿qué es lo que dicen las estadísticas, don Guillermo? Las estadísticas dicen que solo 2 de cada 10 personas acuden a chequeos y evaluaciones preventivas. ¿Y qué dice el IREN, el Instituto Regional de Enfermedades Neoplásicas? ¿Qué es lo que dice? Dice que el 85% de las personas que acuden a evaluar o a tratar sus tipos de cáncer llegan con un cáncer bastante avanzado, en donde no pueden recibir un tratamiento curativo. Entonces, por eso es que luego no le estemos echando la culpa a los hechizos, a la maldición, a la contaminación, al cigarro, al alcohol. Asumamos la responsabilidad de lo que no estamos haciendo y pues seamos responsables de que el cuerpo también necesita una evaluación, necesita una reparación y que pues qué mejor que repararlo, tratarlo con tratamientos naturales, con experiencia pues que ya acompaña al Centro de Medicina Natural La Norteña.

0: Muchas gracias. Un mensaje final a la población y la invitación, por supuesto, para esta gran campaña.
1: 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Muchísimas gracias, don Guillermo.
0: Muchas gracias, 724. Lamentable accidente de tránsito en la carretera marginal en el sector de Sangani, deja en este momento situación preocupante, y esto es la nota que se viene cubriendo. Una Bayat habría perdido prácticamente el control, y hay una situación que en este momento se está dando en una cobertura de los medios de comunicación y los colegas quienes están en la zona. Una situación preocupante, por supuesto, que afecta a gran parte de la ciudadanía, sobre todo en este accidente de tránsito, oportunamente. Espero que por lo menos se pueda aclarar qué cosa es lo que pasa en este lamentable accidente, y esto es el reporte de nuestros colegas.
2: Ahí está, ellos son
3: los flacos. Los están de blanco.
0: Son 7 de la mañana con 25 minutos. De acuerdo a las imágenes, se puede ver que una Bayat que sufrió este accidente en la carretera central, y los vecinos inician el apoyo, inician a ayudarle a recuperar su vehículo, que perdió prácticamente o cayó hacia un ligero abismo con este accidente de tránsito ocurrido. En breve se va a dar detalle seguramente qué es exactamente lo que ocurrió en relación a este accidente de tránsito en el sector de la carretera marginal. Se puede visualizar que hay gente que, o ciudadanos o personalidades, quienes están desarrollando el apoyo correspondiente. A la misma vez ha llegado la Policía Nacional para iniciar las investigaciones preliminares en ese sector. Todo hace indicar que el acceso que prácticamente está cerrado, el acceso que tiene esa zona, es muy complicada, y habría sido parte del lamentable accidente en esa zona. Hay una pregunta de la ciudadanía que, por supuesto, hace pues en relación a este escenario del accidente ocurrido en el sector de la carretera marginal, sector Sangani. 7:27 minutos en todo el país. Mientras tanto, cambiando el tono de la información, hay mucho por comentar con relación a otros puntos que hay en Sangani, cuando se va a tener que elegir al comité o a la junta de delegados. Ya se habla de nombres, ya se comenta nombres de quienes podrían ser los posibles delegados de el futuro distrito de Sangani. Tal parece que el acuerdo, el negociado, están buscando intereses, ya ha corrido y la gente está muy enterada. ¿Qué ha pasado? Todo hace indicar de que los ciudadanos han buscado prácticamente este panorama de darle un espacio, si se puede llamar, a la habilidad. Algunas personalidades ya han buscado intereses y están intentando encontrar, ubicarse y tener que ser elegidos, como se puede llamar, elegidos los delegados de la junta vecinal o los delegados quien va a representar al futuro distrito de Sangani para su implementación, elegido por la provincia de Chanchamayo. ¿Quiénes están interesados? ¿Quiénes son las personas? ¿Quiénes son los que están involucrados? ¿Quiénes están pidiendo y buscando a todo nivel de que sean elegidos? ¿Quiénes son estas personas? Sería necesario saber, por supuesto, quiénes están pidiendo, quiénes más están buscando de que desde luego sean elegidos los los representantes en relación a la distritalización, al distrito de Sangani. Alguien va a tener que darse, alguien, por supuesto, y eso es lo que van dando a conocer en este momento en relación a la población y a la ciudadanía que da en el distrito de Pichanaki. Mientras tanto, la gran campaña médica de Espíritu Solidario va a continuar en el distrito de Pichanaki. Nos comentan que esta campaña médica, que ha tenido un rotundo éxito en el distrito de Pichanaki, días antes, durante la semana, desde el día miércoles, jueves, viernes, sábado, tuvo una gran campaña y una acogida impresionante. Nos dan a conocer que desde el día miércoles estuvo esta campaña y hoy ha logrado tener una amplia aceptación y sobre todo con una población que ha dado. Son 7 de la mañana con 30 minutos en todo el país. En breve vamos a estar con el doctor del Centro Naturista, en este caso de el Médicos Solidarios, para que también nos pueda explicar en relación a ello. ¿Qué ha pasado en el accidente de tránsito? Vamos con detalles. Hay colegas quienes están desarrollando esta cobertura y, por supuesto, alcanzan datos y están desarrollando todo lo que se ha dado, los pormenores en el accidente de tránsito de la carretera marginal, con resumen de lo que se va dando en esta zona. Esto es el resumen que se está dando en esta cobertura.
4: Llegando desde la capital, habría sido partícipe también de este accidente de tránsito. Una situación terrible, la que se ha vivido hoy en horas de la mañana, muy temprano, aprox 6 y 40 de la mañana, justamente en el ingreso al distrito de Sangani. Mira, ha quedado parte de, en este caso, pues, del torito en esta condición de cómo para llevar al depósito, en este caso policial. Una situación terrible, la que se ha vivido, un triple choque, es lo que se menciona. Todavía no se sabe, producto de este choque, de este triple choque, pero con el pasar de las horas, posiblemente va a determinar las cámaras quién habría sido el responsable frente a esta trágica escena, donde se refiere que el conductor ha llevado a la peor parte y está en el hospital, en el hospital del distrito de Pichanaki. El otro vehículo que ha participado también, diríamos, en este accidente, accidente de tránsito, es esta de acá, ¿no? Este auto negro de placa C3W181, ¿ya? C3W181, a ver, ayúdenme a plaquear, gente, a quién pertenece, que este vehículo también habría sido partícipe de este triple accidente de tránsito. Al interior se puede observar incluso, parte de lo que habría salido de la parte de delante de este auto, ¿no? Ahora, ¿qué ha pasado realmente? ¿Qué pasó realmente? Esto se va a poder, pues, ya determinar con la investigación. Hay un tráiler ya detenido también, se ha llevado a la comisaría del distrito de Pichanaki. Esto ha pasado acá, en el distrito de Sangani, ingreso a Sangani. Lamentable accidente de tránsito que se ha suscitado el día de hoy muy temprano. Mira, aún luce prendido las luces de este auto color negro de placa C3W181, color, ustedes ya lo están observando, justamente. Más bien, ayúdenos a plaquear, a ver, ¿a quién pertenece este vehículo que ha quedado así, en esta condición, acá entre la arena? ¿Quién es el responsable, culpable? Todavía no se sabe, la investigación va a determinar, pero sí se puede observar que al interior está parte de lo que ha quedado, ¿no? Del impacto que habría sufrido. No sé si este vehículo es el responsable, o tal vez el tráiler que ha sido ya llevado hacia la dependencia policial del distrito de Pichanaki. El torito Payat ha quedado en esta situación, así, con parte de los objetos ahí regados en la pista principal. Efectivos de la PNP también han llegado hasta este

0: y que obviamente esto va a determinar para la investigación correspondiente de los detenidos. Ahora, no se sabe si estaba en estado etílico, no se sabe si estaba en estado de ebriedad, no se sabe, pero lo que sí se sabe es que este vehículo está acá. Ya los efectivos tienen, en este caso, la llave correspondiente. Está prendido este vehículo, que también habría sufrido, habría sido de repente una de las piezas claves para que se ocasione el accidente. Todavía no se sabe, la investigación va a determinar. Aquí están los efectivos, la puerta no quiere abrirse, ¿no? Y que este vehículo también va a ser llevado, pues, a la dependencia policial. Han llegado los efectivos de la policía. Estamos en el sector Cocharcas, gente, a través de la página principal de Richard Maita Comunicaciones y el live del TikTok. Mira, ha quedado así este vehículo, C3W181, accidente de tránsito acá en el sector de Cocharcas. Sí, este vehículo funciona, ya está prendido todavía su luz. Es el vehículo que corrió de Bajo Quimirique, Alto Quimirique. Desconocemos Gilbercito, desconocemos. Los mototaxistas Baja Vallato, Motocar, son unos hijos, no respetan la luz roja, cilindro, sí, pero también, ¿no? También. Ahora, no se sabe quién ha sido el responsable, ¿no? De este accidente de tránsito. ¿Quién habría ocasionado? Podemos suponer que es uno de los que habría ocasionado este vehículo.
1: 7:35, 7:35, fue esto el panorama de lo que ocurrió, el accidente de tránsito en el sector de Sangani, en el distrito de Sangani. Lamentablemente, esta mañana, hace instantes, ocurrió este accidente de tránsito, que por supuesto está involucrado este Torito Bayat, está involucrado también el auto de color negro, que lamentablemente en esta situación se ha podido visualizar el accidente de tránsito. Hay mucho hermetismo todavía por el momento, seguramente van a tener que desarrollar la investigación para que aclaren, y los heridos han sido trasladados al hospital. La pregunta es, por cierto, de que si el conductor de la Bayat estaba en estado de ebriedad de repente el conductor del auto estaba en estado de ebriedad, de repente había otros temas en el accidente dado, y el patrullero que tiene la comisaría, por supuesto, dos patrulleros han llegado, la Policía Nacional ha llegado para que inmediatamente anuncien panorama respecto a el caso de la situación que se está dando en el accidente de tránsito ocurrido en el sector de Sangani, Perené. Lamentable, y espero que no haya situación que lamentar con los accidentados, quienes de acuerdo a información preliminar ya están en el hospital de Pichanaki, han sido trasladados, porque hay un caso en relación a este tema, amable oyente. Vamos a irnos a lo que viene, a esta gran campaña. El día miércoles y al domingo, que era el día de ayer, se ha desarrollado una gran campaña médica solidaria del Grupo Corporativo Espíritu Solidario, y esto fue lo que se ha anunciado desde el miércoles hasta el día de ayer, y hoy en breve hablamos con el doctor Edwin Espíritu con relación a ello.
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1: Desde el miércoles 22 al domingo 26, o sea, hasta el día de ayer, se ha desarrollado esta gran campaña médica de el Corporativo Médico Espíritu Solidario en el distrito de Pichanaki, una gran oportunidad para que cientos de personas, y hoy no era para menos, ¿no?, esta convocatoria, y por supuesto la gente ha trasladado, ha llegado hasta el local Carolina Barón. Pero estoy con el doctor Edwin Espíritu esta mañana y hay un anuncio que vamos a desarrollar, y el agradecimiento sobre todo a tanta gente que ha podido atenderse en esta oportunidad. Doctor Espíritu, ¿cómo está? Buenos días, bienvenido.
2: Buenos días. ¿Cómo está mi amigo Guillermo? Buenos días a todos nuestros amigos que nos están escuchando esta mañana. Muchas gracias por permitir ingresar a sus hogares. Infinita bendición en todo lo que han esta semana. Gracias por compartir su mes de trabajo esta mañana, mi amigo Guillermo.
1: Una labor que han desarrollado, y también vaya el saludo al Corporativo Médico Espíritu Solidario y a los profesionales especialistas que han dado una atención, y no a dos, tres personas, sino a decenas de pacientes que han abarrotado el local Carolina Barón en la parroquia, y desde luego la gente ha sabido llegar para poder tratarse en distintas enfermedades. Si nos puede dar el resumen de la semana.
2: Sí, sí, mi amigo Guillermo, esta semana ha sido una semana básicamente de reencuentro con nuestros pacientes que hemos atendido las primeras temporadas. Ha sido muy placentero para nosotros porque hemos visto la satisfacción, muy aparte la alegría de los pacientitos al enterarse pues que vamos a estar en campaña, y bueno, han traído a familiares, vecinos. El día de ayer, bueno, sin temor a equivocarme, hemos tenido que reprogramar para el día de mañana, para el día miércoles, hasta para el día sábado, domingo, y hay pacientes que se han agendado. Ajá. Y no podemos ser ajenos a este tipo de, en este caso, de respuesta de parte de la población. ¿Por qué dejarlos a un lado? Uh-huh. ¿Por qué ser, en este caso, insensibles frente a la situación difícil en el tema de su salud de muchas personas? A veces no pueden viajar a Huancayo, a Lima, porque algunos de repente es tedioso y toma gasto. Entonces, realizarse las imágenes de ecografía, por ejemplo, realizar una ecografía de partes blandas acá en Pichanaki no es nada barato. Entonces, nosotros estamos realizando ese tipo de ecografías, estamos realizando el examen de densitometría. Hay gente que tiene que de repente ir incluso a la Merced para poder realizarse la hemoglobina glicosilada, realizarse el test de aliento, tantas cosas, mi amigo Guillermo. Entonces, nosotros estamos ayudando a la población con este servicio, ¿no?
1: De repente me dice que se ha ampliado esto para los pacientes quienes han sacado cita de repente o tienen programada durante los días, o ¿cómo va a ser esta ampliación?
2: Sí, nosotros hemos...
1: ¿Se quedan a partir de hoy día lunes?
2: Del día de mañana. Hoy lunes vamos a poner en orden todo el tema de nuestros reactivos, el tema de mantenimiento. Tema de materiales y todo para poder atender con toda la facilidad desde el día de mañana martes hasta el día domingo, que es pues en horario.
1: Ah, una semana más.
2: Sí, vamos a atender una semana más.
1: ¿Solamente para los pacientes quienes se han programado y han sacado cita, o también hay oportunidad para pacientes nuevos?
2: También hay oportunidad para pacientes nuevos.
1: ¿Todavía tienen este cupo?
2: Sí, todavía tenemos. En realidad, la reunión ha sido el día de ayer a horas de las 2 de la tarde, ¿no? Entonces, hemos visto
1: por conveniente. Del Corporativo Médico.
2: Del Corporativo Médico Espíritu Solidario. Entonces, hemos visto por conveniente poder quedarnos esta semana más, porque hay muchas personas, nos ha conmovido más poder ver a una pacientita que ha llegado pues en silla de ruedas, pero la señora muy, muy activa, ¿no? Entonces, ha pedido, ha pedido mi comunidad, ha pedido de mi barrio, por favor, yo quiero que se queden, porque hay muchas personas que quieren venir a la campaña. Entonces,

0: estos resultados, pero en conclusión, durante la semana, miércoles, jueves, viernes y sábado, domingo, ¿cuál ha sido la respuesta con mayor
1: incidencia, ¿no?
0: incidencia de enfermedades en las en los análisis y en las ecografías que han sacado ustedes? Probablemente haya de todo, pero la mayor incidencia que está afectando a la población y muchas veces la gente desconoce y no sabe.
1: Sí, hemos tenido la mayor cantidad de pacientes con esteatosis hepática, con problemas de perfil lipídico, que creo yo que esto es un tema que se tiene que tomar cartas al asunto. Por el otro lado, pacientes con gastritis causado por Helicobacter pylori. Hay gente que no sabía que tenía Helicobacter. Entonces, y hay algunos que sí, pero han suspendido el tratamiento porque obviamente, pues en afán de querer matar la bacteria, se receta antibióticos, ¿no? Pero estos antibióticos que en algunos casos son muy, muy, muy, muy fuertes para el tracto digestivo y obviamente al estar tomando 2, 3 días ha generado reacción, ha dificultado la adherencia de estos medicamentos en su organismo del paciente y se han sentido peor. Entonces han tenido que suspender. Entonces, nosotros hemos empezado de cero el tratamiento para este tipo de pacientes con Helicobacter, ayudar a restaurar la flora intestinal, estabilizar el buen funcionamiento del tracto digestivo. Y los pacientes en segundo, tercer día vienen muy contentos, ¿no? Entonces, nosotros tenemos muchos criterios dentro del formato clínico para tratar de diversas patologías. Ahora, el tema de dolor articular, creo yo que esto es un tema muy, muy urgente, por favor, porque de 10 pacientes de adulto mayor, 8 tienen dolor en la rodilla, en dolor en el hombro, en el codo, en la zona sacrolumbar, en la zona lumbar.
0: No necesariamente adulto mayor, de repente estamos hablando de personas que puedan tener edades promedio.
1: Sí.
0: Edad promedio, por ejemplo, no necesariamente debe ser de tercera edad, 60 años, 65
1: No,
0: años.
1: no, hay pacientes de 25, 30
0: Imagínate,
1: años,
0: ¿no? Personas de 40, 45, 50 años ya
1: sí.
0: tienen estos problemas de situaciones articulares.
1: Claro que sí. Hay pacientes con problema de bursitis. Hay pacientes con jóvenes con problemas de osteopenia, imagínense. Entonces, esto es un tema que se tiene que poner siempre, en este caso, en pantalla y poder hacer ver a la población que el dolor de las articulaciones, el problema dentro del cuadro de osteopatía, todos, la mayoría estamos expuestos, no somos ajenos a este tipo de enfermedades que podría convertirse al pasar el tiempo en algo degenerativo.
0: Algo que la gente en este momento acaba de escribirme, uno de los oyentes muy fieles del programa y al cual agradezco, es, por ejemplo, si ustedes solamente pueden desarrollar los análisis o las ecografías lecturadas, ¿no? O interpretadas, gracias. Si solamente pueden desarrollar los análisis y pueden desarrollar la ecografía interpretada, solo ese tipo de trabajo desarrolla el corporativo Espíritu Solidario.
1: No, no, no, más por el contrario, generamos esquemas de tratamiento también para este tipo de pacientes, claro que sí.
0: Interesante.
1: Sí, el hecho es que a veces para una enfermedad el paciente, me voy a ir a mi puesto de salud, pero ya sé lo que me van a dar,
0: Ajá, claro.
1: ¿no? Entonces, ¿para qué voy a ir? Sí, ya sé lo que me van a dar. Y me calmo un ratito y nuevamente sigue. Entonces, hacer una consulta médica es más que solamente recetar medicamento, mi amigo Rolando, mi amigo Guillermo.

0: Y al bajar las defensas, está abriéndole la puerta a muchas
1: A todas las enfermedades
0: enfermedades,
1: mejor.
0: a todas las enfermedades, mi amigo Guillermo. Y entonces, ¿se puede ayudar a mejorar la salud emocional del paciente? Sí, claro que sí. Hay técnicas. ¿Cómo ayudar a controlar el sistema nervioso del paciente? Porque a raíz de esto, muchos pacientes tienen problemas de ansiedad. Por ejemplo, el día de ayer llegó un amigo que es docente, ya es nuestro cliente, y mencionaba: yo tengo un dolor acá en el abdomen, en la parte derecha del abdomen, me está doliendo el hígado, probablemente tengo cálculos en la vesícula. Revísame en especial el hígado, revísame en especial la vesícula, porque tengo un dolor. Se le ha realizado la imagen de ecografía y hemos podido observar que su vesícula está limpiecita. El hígado, hay pequeño porcentaje de osteostasis separada.

0: prácticas. No hay una colecistitis, no hay una coledoglandina, nada. No hay sedimento biliar, no hay nada. El hígado está limpio, la vesícula está limpia. ¿Pero por qué el dolor? Este paciente está teniendo espasmo muscular. Este paciente está teniendo tensión. Entonces empezamos a preguntarle, ¿no? ¿Cómo ha estado su situación y cómo ha estado estos últimos días? ¿Puede dormir bien por las noches? No, hay noches en que no puede dormir. Entonces, esto es lo que está pasando. Hay mucha gente que tiene dolor transitorio. A veces le duele el abdomen, le duele la espalda, le duele la parte occipital de la cabeza, le duele la cervical, le duele los pies, sienten hormigueos, acalambramiento. ¿Por qué? Porque hay crisis de ansiedad de estos pacientes gracias a tener desorden nervioso. Lo que pasa es que muchos pacientes, obviamente nos hemos acostumbrado a consumir alimentos en cantidad, pero no en calidad. Tenemos que suplementar el sistema neurológico para evitar que el sistema nervioso esté alterando a cada momento. Eso es el secreto. Suplementar el sistema neurológico, mejorar nuestra circulación. ¿Cómo hacer que no le falte oxígeno al cerebro a pesar que uno esté estresado, preocupado? Teniendo buena circulación.
1: Hay gente que, desde luego, nadie vive sin preocupaciones, para empezar. Uh-huh. Todo el mundo, hasta usted, doctor, siempre tiene una
0: preocupación. Todos.
1: Pero, y todos los ciudadanos, sean agricultores, empresarios, mototaxistas, millonarios o no millonarios, pobres, agricultores o no, de comunidades nativas, dirigentes o no dirigentes, tienen enorme preocupación. En esta situación del escenario de tener una enorme preocupación, te va a afectar un montón de enfermedades. ¿Cuándo la sangre puede estar en una situación sucia, si se puede llamar, uh-huh, o la sangre está contaminada? ¿Y contaminada de qué puede ser? ¿Y por qué se contamina la sangre y puede afectarte a tu organismo, a tu salud?
0: Hay pacientes que mencionan, yo como bien, yo como saludablemente.
1: Yo también como bien, ¿no?
0: Uh-huh. Entonces, ¿pero qué es comer bien, no?
1: Ajá.
0: Entonces hay pacientes que dicen, pero yo no como muchos carbohidratos, ajá, yo no tomo azúcares. Yo no tomo alcohol.
1: Evito el arroz ligeramente.
0: El arroz. Pero ahora me ha salido el examen de laboratorio que tengo colesterol malo en sangre.
1: Alto.
0: Tengo triglicéridos. ¿Qué es lo que está pasando? Sí, yo como bien. Lo que pasa es que este paciente tiene...
1: Hago actividad física, camino, corro, trabajo, en la chacra, recorro bastante todos los días. No estoy sentado para convertirme, pues, uh-huh, de repente, ¿no? Pero incluso tienen obesidad.
0: Claro, de tener este desorden lipídico. Entonces, ¿qué es lo que está pasando? Este paciente está teniendo desorden metabólico. Uh-huh. Entonces, cuando hay desorden metabólico, le damos opción al hígado a convertir en grasa lo que comemos, así sea un poquito de arroz. Uh-huh. Pero ¿por qué hay desorden metabólico? Por la culpa de la tiroide. ¿Qué es la tiroide? Es una glándula que tenemos que se encarga de regular el factor metabólico. Pero ¿por qué la tiroide se ha reprimido? ¿Por qué la tiroide no está generando un patrón de orden metabólico? Por la culpa de la glándula maestra. ¿Quién es la glándula maestra? La pituitaria. Es una glándula que tenemos en el sistema nervioso central, que tenemos en el cerebro. Obviamente, cuando esta se enclaustra por situaciones difíciles de preocupación, de angustia, de pena, de estrés, de muchas situaciones, obviamente vamos a repercutir en gran manera a la tiroide y vamos a tener desorden metabólico. Eso es la razón. Entonces, tomar atorvastatina, tomar triglitol, tomar antioxidantes para bajar colesterol, para bajar triglicéridos, de nada sirve.
1: Claro, siempre. Porque normalmente cuando tú haces un análisis en un policlínico, en una instancia donde necesitas sacan triglicéridos, tanto, alto, colesterol, ya, tómate 50 pastillas. Te dan una cantidad, una bolsa de pastillas y tú tienes, uh-huh, que tomarte las pastillas para bajar triglicéridos, para bajar el colesterol. Pero finalmente no estamos argumentando o sustentando o atacando en sí el mal desde la raíz, lo que acabas de mencionarnos.
0: Claro que sí. Tenemos que ir por eso a la raíz del problema. Desde el primer momento en que el paciente se sienta en nuestro consultorio, tenemos que auscultar al paciente de una forma detallada. ¿Para qué? Para poder generar un esquema de tratamiento adecuado y acertado. Por eso yo siempre digo a mis amigos y a todo el personal de salud que trabaja, de repente a los que tengan su centro de atención de salud, esto es un enfoque necesario. Por favor, tratemos a nuestros pacientes como si fueran nuestros propios familiares. No te aburras, no te canses, no trates de que pase la hora nada más y hacer su esquema de tratamiento y decirle, ya vaya, si mejoras, te mejoras, si no, no. No, así no. Tenemos que entender que la situación, mi amigo Guillermo, puede cambiar en un par de días, en un par de segundos, la situación, llámese laboral, la situación económica. Hoy podemos nosotros estar ayudando y mañana podrían ayudarnos ellos. Uh-huh. Eso tenemos que entender.
1: Claro, pero también debería ir con una conciencia de repente de los mismos pacientes.

0: partes de los mismos, de las mismas personas, del yo mismo, de repente también. Porque, claro, porque muchas veces descuidamos, porque cabe señalar al paciente, perdón, al oyente que me está escuchando en este momento de cualquiera de las plataformas, que sea vía la radio, vía las redes, vía cualquier plataforma, cabe señalar qué ciudadano y oyente en este momento me puede confirmar al 100% que es ordenado en su alimentación, desayuno, almuerzo y cena, correctamente en los horarios establecidos.
1: Nadie.
2: Nadie. La mayoría a veces
0: está... por el trabajo, por la preocupación, por el estrés, por la necesidad, por muchas cosas, no desayunas a la hora, no almuerzas a la hora, no cenas a la hora. Oye, muchas veces que un día comes dos comidas o una comida y la gente es así, y no necesariamente comes comida saludable, comes lo que le encuentras en la calle, en el trabajo, en lo que te traen, en la pensión, como sea, o lo que haya. Entonces, de alguna manera, la gente se va enfermando. Hígado graso, diabetes, y estoy sano. Yo aparentemente estoy sano, pero tengo complicaciones, imagínate. Sí. Y no es que tenga 70, 60 años, sino estoy pues con mi 40 años. Sí, 35. Pues. Entonces, pasa eso. Entonces, necesariamente, creo yo, el ciudadano, el paciente, también debe tomar conciencia, doctor Edwin.
2: Sí, hemos atendido a muchos profesionales, incluso también a los de la Policía Nacional. He atendido, bueno. Sí, hemos atendido a una persona que es muy influyente acá en Pichanaki, una persona importante, no voy a mencionar el nombre, pero me mencionaba, yo estoy cansado de tomar estos medicamentos ya. Porque siento que me está dañando los riñones, me duele ya los riñones, me duele la zona lumbar, no sé qué voy a hacer, ¿sí? Y no quiero decir nada a mi esposa, no quiero decir nada a mi familia porque se preocupan. Entonces, ¿qué hacer? Hay muchas técnicas que se pueden emplear paralelo a esto para recuperar su salud. Debemos de entender algo. Cuando uno se enferma, lo último que debemos de hacernos es asustarnos. Te asustas frente a tu enfermedad, te empiezas a ingresar a un tipo de estrés físico, pescadito frito. No te asustes, la enfermedad no es para morir. No todas las enfermedades es para morir. Las enfermedades son un maestro, decía Gessley. Yo recuerdo haber leído una edición donde mencionaba que las enfermedades nos enseñan, son nuestros maestros. ¿En qué estábamos fallando? ¿Qué es lo que estaba haciendo? ¿Sí? ¿Qué significa salud? El significado de salud significa el estado de bienestar completo, emocional y físico. No dice solamente físico, ¿sí? Emocional. ¿Cómo estás manejando tu salud emocional? ¿Perdonas? ¿Estás perdonando? No, yo nunca le voy a perdonar porque me ha hecho daño. Increíblemente, aparentemente, nosotros pensamos que no perdonar le hacemos daño a la otra persona. No. Nos hacemos daño a nosotros mismos. Porque la persona que nos hace daño no le interesa si nos ha hecho daño o no. Ellos van a seguir con su vida normal. Cada vez que recordamos esa situación difícil, nos enojamos, nos sentimos mal. Entonces, ¿para qué guardar recuerdos malos en nuestra cabecita? Mejor perdonar, liberarnos de esa carga. Y obviamente, bendecir. Bien decir, bien hablar. Eviten, por favor, de consumir sus alimentos malhumorados. El que come con mal humor alimenta el tumor.
0: En pocas palabras, renegando.
2: Renegando.
0: Preocupado, desesperado.
2: Sí, preocupado, desesperado. No se compliquen la vida por cosas que tienen solución. Hay gente que piensa mucho en el futuro, mi amigo Guillermo. El futuro es incierto. Yo no sé lo que va a pasar mañana, pasado, de acá 2, 3 días. Yo no sé. ¿Para qué pensar en algo que es incierto? Pero sí tengo que entender que lo que hago hoy va a depender mañana. Sencillamente así. Y no complicarnos la vida. Porque cuando llegue el fin de nuestra vida, ya no hay tiempo para nada. ¿Para qué salir de nuestra casa molestos, renegando? Yo tengo el caso de un paciente que comenta que salió de su casa renegando con la esposa. Y a media cuadra sintió como un pequeño jalón de cabellito en la parte occipital de su cabello, la cabecita como un inconcito. Y perdió el conocimiento. Despertó en el hospital y menciona, quería levantar mi brazo, no podía. Quería hablar, no podía. Este paciente había sido víctima de un infarto cerebrovascular, de un infarto o de un derrame cerebral. Entonces, por favor, si tienes mareos ahora, hay náuseas, tienes zumbido del oído, adormecimiento de brazos y piernas,
0: ¿sí? Pérdida de vista.
2: Claro.

0: Claro, te has vuelto olvidadizo o estás bajando el nivel de visibilidad, significa que no estás teniendo buena circulación, no está llegando oxígeno al cerebro, por eso estás teniendo vértigo, estás teniendo mareos. Entonces, ¿pero por qué no estoy teniendo buena circulación? Vamos a ver qué hay en tu sangre. El examen de laboratorio clínico. Hay que ver cómo está tu colesterol malo, tu triglicéridos, tu glucosa, tu ácido úrico. Tenemos que ver cómo está tu hemoglobina, cómo está tu examen de orina. Todas estas cosas ayudan a agarrar el hilo de la madeja de la enfermedad, mi amigo Guillermo. ¿Cuánto cuesta un examen de laboratorio? Todo lo que le he mencionado. En cualquier centro de atención, esto supera los 150 soles. Nosotros no cobramos eso, 35 soles. En otro centro de atención, 150, el más barato. Y la consulta, 50 soles. Así ahí es. Son 200. No te cobro nada la consulta. Pero vengan a la campaña. El objetivo es que el paciente tenga una idea clara de lo que tiene que hacer. Y muy aparte, nosotros le obsequiamos pues un régimen de alimentación adecuado. El paciente, ¿qué cosa debe de comer lunes, martes, miércoles, jueves? ¿Qué cosa no debe de consumir? Eso es brindar salud a la población, mi amigo Guillermo.
1: Correcto. Vaya mi saludo y las felicitaciones y el reconocimiento a este corporativo de médicos. Espíritu Solidario, y hoy cuenta con un policlínico en Huancayo. Van sí. creciendo y la aceptación cada vez es más. Y no solamente es la campaña, se ha desarrollado en Pichanaki, sino también se desarrolla en diferentes puntos de acuerdo a los pacientes, a la solicitud de los ciudadanos, seguramente. Última consulta que me escribe, me dice, ¿qué hay con atención al tema de las gastritis? Si hacen este tipo de atención en relación a la gastritis, ¿por qué? Ya está en tratamiento, me indica. Ya tiene tratamiento este paciente, está desarrollando tratamiento de la gastritis y si pueden hacer la consulta. Correcto, es necesario que se acerque a la campaña en tal caso. Claro.
0: Si este paciente ya está con tratamiento y no está viendo los resultados, tiene que venir urgente a la campaña.
1: ¿Sí? Por ardor al estómago y él han dado correcto. No puede comer no puede comer arroz, no puede comer. Hay situaciones que llevan a ese extremo.
0: Sí. Absolutamente.
1: ¿Cuál es la causa principal? No, perdón. ¿Cuál es la desgracia más estrepitosa que te da la gastritis? ¿A dónde te lleva?
0: Hay un nervio, el nervio vago, está en el estómago, que está directamente articulado con el sistema nervioso central y periférico. Cuando el paciente tiene situación difícil de estrés, de preocupación, el primer afectado es el estómago. Por eso digo, mis amigos, si estás mal del estomaguito, hay que ayudar a restaurar la flora intestinal. Te voy a dar pre y probióticos. Eso es lo primero. ¿Sí?
1: ¿Empiezas a ingresar también ahí? En todo caso, ¿juega su papel protagónico el Helicobacter pylori?
0: Claro, uno de los factores. La mayoría tiene gastritis causado por esa terrible bacteria que es el Helicobacter. Claro que sí. Ahora, si de repente estoy...
1: Pero perdóname, aquí hay algo. Lamentablemente... Todos los ciudadanos de la selva central, y por no decir el país,
0: sí.
1: tenemos Helicobacter pylori, pues doctor.
0: La mayoría, sí. La mayoría en realidad tenemos esta terrible.
1: Y esa mayoría no es 50-60%, estamos hablando de un 80% de repente, hasta 90%.
0: Oh, caramba, de 10, 8.
1: El 80% de las personas sí. tienen Helicobacter pylori. Sí. Y con el tiempo el pasar, acaba la flora intestinal. Y desde luego, pues, empieza el ardor y no tenemos protección y ya llega a ser, pues, gastritis y posterior la terrible enfermedad cáncer.
0: Sí, el hecho es, mira, hay un secreto para el tema del Helicobacter, el pacientito que nos está escuchando. Mire, lo bueno hay que compartir, mi amigo Guillermo, ¿sí? El Helicobacter es una bacteria que se activa frente a la urea. Por eso cuando se va a hacer el test de aliento, 20 minutos antes nosotros le damos una capsulita de urea para hacer soplar al paciente luego. Entonces la urea activa el Helicobacter. Secreto es esto, evita de que tu organismo genere urea. ¿Qué es la urea? La urea, esta toxina, por ejemplo el ácido úrico es un tipo de toxina que el organismo fabrica en forma de defensa cuando uno está malhumorado, cuando está preocupado. Dos, cuando come alimentos que genera fermentación. ¿Sí? Si no masticas bien tu alimento, vas a generar fermentación. Mastica bien tu comida. Si tienes gastritis, come 5 veces por día, pero en menor proporción, poquito a poquito. ¿Estamos de acuerdo? ¿Sí? Y maneja tu salud emocional. ¿Qué alimentos no debo de consumir? Hay muchos alimentos que no se debería de consumir que generan ácido úrico. Y nosotros le brindamos ese tipo de información al paciente. Por eso, por favor, aquellos pacientes que de repente están tomando antibióticos en afán de querer matar la bacteria y se están sintiendo peor, que vengan a la campaña. Nosotros tenemos técnicas y métodos Hay antibióticos que no causan

0: causan efectos secundarios dentro del cuadro, por ejemplo, de medicina complementaria, sí hay. Porque yo tengo pacientes que no quieren tomar nada de pastilla. Yo no quiero tomar nada de pastilla. Yo me voy a morir sin tomar pastilla, sin tomar medicamentos, sin un fármaco, sin nada. ¿Sí? Entonces, una ampollita, tampoco quiero ampolla. Entonces, ¿qué hacer en este tipo de pacientes? Nosotros tenemos este tipo de alternativas, tenemos como médico familiar al doctor José Sangrona, que es extraordinario, está el doctor Vladimir Peche, tenemos muchos criterios para poder manejar diferentes patologías en diferentes casos de pacientes, mi amigo Guillermo.
1: Finalmente, un llamado a la población y la invitación, ¿en qué horarios estamos? Desde el día de mañana, vuelve a ratificar, hasta el día domingo. Y de repente, de acuerdo a las anécdotas y a las experiencias vividas en esta última campaña desarrollada esta última semana, una invitación.
0: Sí, invitar a toda la población. Esta semana es una semana bendecida. Estamos de aniversario, estamos de...
1: Feliz patrio. Aniversario, doctor. Patrio, por cierto.
0: Sí, pues. El Corporativo Médico Espíritu Solidario, para las personas que de repente no conozcan, usted sí sabe mi trayectoria, mi amigo Guillermo.
1: Sí, claro.
0: Porque nosotros hemos venido primero haciendo labor de índole social, haciendo tamizajes de hemoglobina en las instituciones, en los colegios de una forma gratuita. Hemos hecho labor de índole social y lo hemos hecho de todo corazón. Dios nos ha bendecido, por eso yo siempre digo, cuando la bendición de arriba viene, viene cargado a montones. El hecho de que la gente en Huancayo todos los días en nuestro policlínico haga colas en las mañanas, desde 3 de la mañana, desde 4 de la mañana, no es de pura casualidad. Nosotros nos hemos ganado...
1: Es un trabajo de años.
0: Sí, nos hemos ganado la confianza, el amor, el cariño, en este caso de la población. A diario nosotros en nuestro policlínico hacemos procedimientos de infiltración, el más barato en Huancayo. Una infiltración en Huancayo, en un policlínico, el más barato, no es menos de 1.000, 1.200, 1.500 soles. Nosotros no cobramos así. Nosotros cobramos la mitad solamente por los materiales. No cobramos el trabajo de mano de obra, no cobramos nada de estas cosas. Yo hago un llamado a la población que quiere ver la calidad de trabajo que nosotros realizamos, que vengan a esta campaña. Vamos a estar desde el día de mañana, martes, hasta el día domingo, que es en horario corrido, desde 7 de la mañana hasta 4, 5, 6 de la tarde. Ayer nos hemos quedado hasta las 8 de la noche, pero encantado. Nosotros estamos muy, muy, muy encantados de poder brindar este tipo de atención a la población. Trabajamos feriados, trabajamos todos los días, como es sabido, pues el personal de salud no conoce pues días feriados, no conoce ni Navidad, ni Año Nuevo, ni nada. Si es que se tiene que trabajar, se tiene que trabajar, porque el principal objetivo es salvar vidas, ayudar a la población y respetando sobre todo el juramento hipocrático que nosotros hemos realizado, ¿no? Entonces, un abrazo a todos, que Dios lo bendiga, nunca perdamos la fe ni la esperanza, esto es el mensaje, no perdamos la fe ni la esperanza. Cuando sentimos que todo se está cerrando, todo se está acabando y pienso que no me voy a mejorar, recuerden que siempre hay una pequeña luz de esperanza. Pero para encontrar esa luz de esperanza, hay algo que todos tenemos que tener en nuestra vida, mi amigo Guillermo, que esas dos letritas que a muchos de nosotros nos falta, que se llama fe. La fe es la expectativa segura de algo que no se ve.
1: Así es.
0: ¿Sí? Entonces, tengo que tener fe. Hay que pedir las cosas imposibles a alguien que hace cosas imposibles. Y nuestro divino creador hace cosas imposibles. Nunca pierdas la fe, nunca pierdas la esperanza. Vas a salir de esta. Tenemos que entender que de todo se sale, pero siempre y cuando le pidamos a Dios que ponga las cosas en orden. Pero hay que ponerle a Él en primer lugar. Él dice, si tú me pones a mí en primer lugar, todo lo que tú quieres vas a tener. Todo, salud, casa, carro, chacra, tu fiel. Agradéceme por lo que yo te doy. ¿Sí? Para alejar desgracias hay que dar gracias, mi amigo Guillermo. Por eso dice, me pasó una desgracia. Ah, desgracia. De gracias. Hay que dar gracias todos los días de nuestra vida. Gracias por el sol, gracias por la lluvia. No tengo grandezas, no tengo riquezas, pero tengo la vida, tengo una camita, tengo un techito, tengo comidita, mis hijos están bien.
1: Y la salud.
0: Y la salud. Hay que dar gracias por todo. Si es que vengan a la campaña, vamos a atender como si fueran nuestros propios familiares, como si fueran nuestros propios amigos. Este es el principal objetivo del Corporativo Médico Espíritu Solidario.
1: Mañana desde las 7 de la mañana.
0: Desde las 7 de la mañana.
1: Muchas gracias. Están en el Salón Parroquial, mañana en la Plaza Principal, Carolina Barón, a partir de las 7 de la mañana, vuelve la campaña desde el día de mañana. Hoy no atienden, hoy hacen todo lo que se llama mantenimiento, equipo y lo demás, el Corporativo el Grupo Corporativo Médicos Solidarios del doctor Edwin Espíritu, y muchas gracias a ellos por esta atención a la población de Pichanaki. Nos vamos, mañana estamos con ustedes, 6 en punto a vía Radio Paraíso, Poderosa Noticias y Prensa Directa.
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Hola, muy buenas noches. Buenas noches. A partir de estos momentos les damos el saludo desde aquí las cabinas central de Radio Paraíso 102.1 FM. Tu programa informativo Despierta Perú, tu servidor Miguel Ángel Gabriel Guamán. A partir ya de estos instantes, para todos nuestros oyentes, hoy primer día o segundo día de la semana. Hoy estamos lunes 27 de julio, se va terminando ya el mes patrio, que es todo el mes de julio, como también ya se ha dado la apertura de nuestra tradición nacional o de nuestra tradición en toda nuestra sierra central, ¿no? En nuestras regiones, como son Ayacucho, Huancavelica, Huancayo, Jauja, algunas otras provincias además, pero no deja desapercibido en todo el Perú, vamos a decir, porque en todo están acantonados o por X motivos, trabajos o algunos otros compromisos. Muchos son hijos residentes, no han ido por familia, por algo, tanto de Huancayo, Jauja, de Ayacucho, de Huancavelica, están en diferentes regiones de nuestro Perú. Nosotros desde acá les decimos este mes que han dado inicio, el mes también del Santiago. Es una fiesta tradicional a nivel de todo nuestro Perú. No dejan en cualquier punto de nuestro Perú donde vayamos a alguna inauguración, algunas primeras piedras, donde hemos sido aquí en Selva Central nomás, que siempre se ha escuchado la orquesta que va a amenizar, que amenizaba o en cualquier momento estos acontecimientos, siempre ha estado. Ponen la música folclórica y acompañado con su Santiago. Y así está nuestro Perú identificado con esta música. Y este mes de julio se dio inicio y todo el mes de agosto. Y para ello estamos aquí para traerle toda la información que tenemos, tanto local, regional y nacional. Lo nacional está algo que ya presentíamos. Hay noticia o hay información, ¿no?, de bastante importancia para cada uno de nosotros. A partir de estos momentos, saludando a todos nuestros hermanos transportistas de vehículos menores, mayores, las combis, los minivans, los buses que van hacia nuestra capital, como también a algunas de nuestras provincias, como es Tarma, Jauja, Huancayo, y traspasa todavía nuestra región Huancavelica, la región también de Ayacucho. De aquí mismo puedes ver que salen también los buses hacia la región de Apurímac, como también a la región Pasco, a la región de Ucayale, a la región de todo, casi más de 9 regiones que de aquí imparte los buses, manejar o conducir con bastante precaución, con bastante cuidado, pensando en los demás, tanto los buses como también los camiones, camionetas, autos, tener toda la precaución. Más importante es la vida cuando tenemos bastante precaución. También un saludito para todos antes de iniciar nuestro programa y dar los titulares que tenemos en la mesa de redacción. Saludito igual para nuestros ciudadanos ilustres del campo, nuestros hermanos ilustres ciudadanos que están ahí en el campo, agricultores que día a día están labrando la tierra para que puedan tener nosotros aquí en la ciudad y en todas las ciudades, regiones, provincias de nuestro Perú, algo de pan de llevar en nuestras mesas. Y mi centro poblado Unión Autiqui y todos los pueblos aledaños que está al contorno, como es Villalsol, Unión Andahuaylas, Belén Anapiari, Centro Anapiari, igualmente San José de Anapiari, Alto de Meritori, Paucarabambilla, como también Huantinini, Huaypancuni, mi comunidad, igualmente a todos ellos, sus autoridades, algunos que nos conocemos de antaños, un saludito desde aquí. Nosotros hemos llegado aquí a Radio Paraíso, siempre para sacar.

0: adelante el sudor, el pundonor que tienen cada uno de ustedes, mis hermanos, de ahí los centros poblados ya mencionados. Desde aquí vamos a hacer valer lo que ustedes tienen, el valor que ustedes tienen. Por eso, primeramente, mis saluditos para ustedes, mis ciudadanos de ahí y oyentes de todas estas cuencas, nuestros agricultores ilustres, hombres ilustres. Y asimismo estamos saliendo por Radio Paraíso y nuestra plataforma, por dos plataformas informativas, por el Facebook. Igualmente un saludito a todos quienes nos están viendo ya o nos van a ver después. Saludamos desde aquí para que ustedes saquen sus conclusiones y pongan sus comentarios para así nosotros mejorar o poder traerles mayor información, más fehacientes, más detallados, que necesitamos estar bien informado para que así no continuemos de aquí 5 años más con el mismo tropezón que siempre estamos dando o con el mismo sistema que nos van dominando. Y desde aquí igual, a todos ustedes, mis paisanos, quienes están desde allá, mi tierra natal, Tambillo y el distrito. No, es un anexo, y como también el distrito de Ricrán, a todos ellos quienes ahí también ya están full iniciado el mes del Santiago. Toda mi familia, por ahí la familia Gabriel, la familia Guamán. Aquí iniciamos con nuestro primer titular que tenemos aquí en nuestra mesa de redacción. A ver, aquí iniciamos con estos titulares que tenemos en mano a partir de estos momentos. Accidente de tránsito aquí en Pichanaki, a horas de la mañana. Dos vehículos han colisionado: un tráiler, una moto Bayat y como también un auto. Eso es el calientita hubo en la mañana, ¿no? Esta noticia de verdad que nos ha traído bastante una noticia así, menos pensado a las horas de la mañana. Ya estábamos con esta noticia en cuanto a este accidente. ¿Cómo ocurrió? ¿Qué es lo que pasó? Un descuido, una negligencia de uno de los vehículos, quien ha propinado este accidente en la altura, aquí en el Sangani, en la altura llamado como el Grifo o el Grifo Primax y sector de Sangani. Esta es la información que ya está dando, que estamos informando, ya que han colisionado entre los 13 vehículos en mención. Y para ello, a ver, tenemos algunas audios que manifiestan quién es el que ocasionó este accidente, y para ello tenemos que también a quién corresponde esta falta o esta negligencia en conducir el vehículo. Y aquí van a narrar uno de los que en esos instantes ha estado, y con esto vamos a dar, ¿no?, una palabra de reflexión al conductor quien ha ocasionado este accidente. Claro que no fue de repente de mucho que lamentar, pero sin embargo, sí tuvieron algunas inconveniencias. Bien.
1: No sé qué es. Basura. Uy.
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Estos son el pequeño audio que por el momento hemos podido recabar y según está así las informaciones que el vehículo que es una moto Bayat ha girado en U, donde en una vía marginal central sin medir las consecuencias, de verdad hay bastante negligencia e irresponsabilidad. Aquí ha comprometido tanto al vehículo que es un tráiler y como también al vehículo que es un auto. Al parecer, lo que ha colisionado primeramente es con el auto y luego de más bien, ¿no? No ha sido mucho de gravedad porque se ve ileso al conductor de la moto. Y es por eso nosotros desde aquí hacemos llegar esta llamada de atención o en la calidad de reflexión a nuestros compañeros o amigos conductores. De verdad, hay que conducir el vehículo, no hay que manejar. Una cosa es manejar y otra cosa es conducir. Ahí todos los demás compañeros, ¿no? En el audio un poco más le narran cómo puedes usted doblar en U en una vía marginal sin medir las consecuencias, porque ahí el auto, sea cualquier, y eso tampoco es la vía urbana, sino es una vía central que todavía no hay muchas viviendas, entonces ahí están soltando una velocidad, pues 60, 80 algunos, ya que ponle un 60 de velocidad, un auto, un bus, eso es una buena velocidad, y tú que a 10 metros, a 5 metros, te vas a querer doblar en U. Ya pues esa es irresponsabilidad. ¿Qué está pasando de verdad con nuestros hermanos conductores? Y para todos los conductores va esto. No solo va para un porque él pasó ahí. Hay muchos de los conductores. Vehículos están ahí aún, ya tiene que hacer el otro vehículo frenar y eso. Y si está en más velocidad, no le responde los frenos. Ahí está el accidente. Y es por eso hicimos el 99.9% de los siniestros, porque este no es un accidente. Un accidente es cuando te cae una piedra, o estás pasando, se derrumba un puente, o por ahí está haciendo, ¿no? Y de repente adentro está carcomido, una vía, es un zanjo, no sé, no, pues, te caes, eso es. O un vehículo se zafó su llanta y te llegó eso, se rompió el eje y te llegó esa llanta, ese es accidente. Pero eso es lo que se chocan, ¿no? Eso, por ejemplo, este accidente del día de hoy, eso es un siniestro de que por no precaucionar, por no estar a conducir con responsabilidad, cuidando su propia vida y la vida de los demás, es la que se están cometiendo, se comete estos actos de verdad. Esperamos de que yo no sé cómo estará el conductor ahora, no podrá ni dormir, totalmente asustado, hace cuenta que ha regresado del otro mundo, ¿verdad? ¿Cómo deberá estar? Yo estaría en sus condiciones, de verdad, así no ha llegado a peores, es un poco, no tanto de accidente, pero creo que esto ha valido de lección y vale una lección para todos nuestros señores conductores. Esa es la primera información que tenemos en la mesa de redacción a cada uno de nuestros oyentes. Continuamos con nuestro

Informativo Despierta Perú desde Radio Paraíso 102.1 FM desde la Selva Central, distrito de Pichanaki, provincia de Chanchamayo. Y aquí que tenemos, gracias a la gerencia general de Alejandro Memenza de Radio Paraíso, y estamos llegando aquí para todos las. No, los lugares o las asociaciones de vivienda aquí en Pichanaki, como también el sector de Sangani y algunos centros poblados donde alcanza ya la onda FM Radio Paraíso. Continúa este dilema en el sector del confort. Había varios días que hemos estado nosotros diciendo que ya al fin están poniéndole unos tubos, ya le están mejorando, ya le están todo un halago de verdad, todo cantando victorias. En ese sector se ha instalado ya, a ver, se ha convertido en un pozo de oxidación, vamos a decirlo eso. Y de verdad, no hay nadie quien diga nada. Ni un candidato peor. El mismo del sector de ahí del confort. Ahí hay un hotel de 5 estrellas, un hotel o un, ¿no? Que alberga a turistas, que alberga ahí a personas así notables, ¿ya? Pero ahí en su puerta. Vamos a decir, ni a 10 metros, pues ahí está desembocándose, o ahí está el pozo de oxidación ahora. El pozo de oxidación, así, así como se escucha. Hasta este momento, yo no he escuchado una palabra así fuerte, por lo menos, yo quiero ser candidato, o estoy de candidato, vamos a suponer así. Para la provincia de Chanchamayo, allá estoy cerrando mi gestión aquí en Pichanaki, así que ahora me voy para Chanchamayo porque estoy haciendo una excelente gestión y mi pueblo clama, todo Pichanaki y sus centros poblados, y más ahora la provincia de Chanchamayo me necesita, ahí también todos los demás distritos, lo que corresponde a Chanchamayo. Como Vito, como también hay San Chirio Palomar, creo que está por ahí. ¿Dónde más está? A ver, Perené, Pichanaki. ¿Ah? Todos ellos están gritando a viva voz. Pero en puerta de el ingreso o salida. ¿No? Ingresos los que vienen del Lebrae, los que vienen de Satipo a Pichanaki, está una calamidad, mi carretera, en vía marginal. Lo han convertido en un pozo de oxidación. ¿Quién descuido? Provías. Entonces, no es problema de mí como alcalde. Ya directo, ya llegamos a su nombre, pues Eliseo Pariona, ¿no? Él es el alcalde. Por eso digo, está apuntando así, ya, a más, porque el pueblo lo necesita, pe. Entonces, excelente gestión, pozo de oxidación está ahí. ¿Por qué le digo esto? Espero que los que nos ven siempre nos ven por nuestra plataforma digital, nos están escuchando, yo sé que le van a hacer llegar a su oído. Y siempre a veces se resiente, se molesta, Eliseo. No es para que te molestes, te resientes. Sino usted es accionista, accionista, uno de los accionistas mayoritarios o minoristas, no sé, pero de la EPS. La EPS, que haga su trabajo como se debe. ¿Qué no tienen ahí técnicos? No por eso te digo ahora, Eliseo, alcalde del distrito de Pichanaki. Ya no Provías, esa es la marginal, eso no interesa ya. Ya así se quedó. Pero por colapso de este desagüe, que usted como alcalde eres accionista, ¿qué están haciendo? Todos los recaudos, no te pertenece una parte también para usted. No pueden contratar
De repente ahí en Pichanaki, ahí el trabajador.

No hay pues buenos profesionales, de repente son apenas técnicos o serán apenas aprendices o solamente porque han pintado, estarán trabajando ahí, o yo no sé pues, pero ¿quién? Usted eres el directo ahí, responsable también, señor alcalde Eliseo Pariona. ¿Cómo le pueden convertir la vía marginal en pozo de oxidación? En el mismo centro de él y la vía auxiliar. En el mismo centro de él. De la vía marginal. De Selva Central. Pichanaki, Ciudad Luz. Vía marginal que va hacia la Selva Central también de Satipo. Una también de las grandes provincias que ahí conecta ya Pangoa, Río Negro, Masamari. Mira cómo está. Ya, yo no te digo nada ya de la vía marginal, ya. Pero por ese colapso de ese desagüe, año tras año se está así malogrando esa vía. Y aquí el llamado principal es EPS, pues. Y si no tienen esa voluntad. Ya pues váyanse, pues, renuncien, no sé. De repente el pueblo mismo puede hacerlo mejor, de repente con canaletas de cemento, o no sé, pues. Que no hay tecnología. ¿Qué está pasando, de verdad? Yo no sé ya cómo hacerles entender, pero no puede estar así esta situación. Basta ya. Bueno, el único que dirá, bueno, háblate pues ya desde allá. ¿Qué vamos a...? Ya. Que se queda, porque ya se va yendo él. Pero es una vergüenza, señor alcalde. De repente nadie te ha dicho esto. No te digo que ya, pues, una vez más te digo, has hecho la intención de repente, eso es esas huecadas que hubo todo en dos oportunidades. Pero también póngate bien los pantalones y vaya así como el Cumpa Navarro en una oportunidad. No avanzaban a hacer su badín allá en Chanchamayo, la vía marginal. Le llamó al ingeniero a una reunión de representantes de Provía, así que le dijo, si no vas a hacer, fírmame un compromiso, yo lo voy a hacer, yo lo voy a arreglar, ¿qué problema te haces? Pero el otro como que se hace al desentendido ahí. Entonces, eso es lo que falta también. Ya pues que hagan un arreglo, Provía es también responsable. Pero lo primero, EPS. Así. ¿Qué voy a decirle más? ¿Son ingenieros que se han preparado para eso? O sea, para hacer, buscar la cosa fácil y ponerle ahí un pozo de oxidación en la vía marginal y en la vía auxiliar igual. Y tienen que estar buceándose ahí. Día en día se está haciendo más pozo ahí. Ya se está haciéndose por eso un pozo de oxidación. Ok, yo estoy inventando algo. No es porque me caen mal, no es porque yo quiero desprestigiar. Porque para eso han ingresado a ser autoridades. Para eso son responsables de una institución. Y esta institución, aparte de la municipalidad, que es la EPS, bebe de la salud. ¿Cómo estarán ahí nuestros vecinos a diario con ese olor? Si al pasar nomás con los vehículos, ¿cómo pasamos? Todo sale de ahí embarrado pues de ese ya. Claro, como ustedes ya son autoridades y no llegan ahí, ya pues, están arriba. Solamente les pongo eso de su conocimiento, de repente nadie les ha dicho. Pero este tu programa informativo Despierta Perú lo va a decir así, por bien de nuestros hermanos ciudadanos. Compromisos hacen, por eso. Y así queremos llegar a Chanchamayo. Bueno, no sé si por ahí van a comprar conciencia los que de verdad no responden en sus gestiones. Ya comprarán conciencia, no sé de qué forma así de repente así puedan llegar. Pero que llegan así directo por buenas obras, con conciencia por tu desempeño como autoridad, has demostrado una gestión impecable, no das ni a la vuelta de la esquina.
Yo digo así, ya declaro.

que esto no es de recién. Desde que ha iniciado su gestión está en ese plan ese sector. Otro igualmente, el parque de Pichanaque. Yo no sé, seguro en cuánto me decía, ya tienen que presentar ya su, no, su carta de renuncia para que pueda ya hacer su campaña electoral, porque ya tiene su resolución también él como candidato expedito para la provincia de Chanchamayo. Ahí lo dejamos esta información, solamente hacemos la información para reflexión de cada uno de nosotros, y en estas elecciones que se viene 2026, el 4 de octubre, podemos todo este mes, por eso tenemos, vamos a ponerles así las cartas en la mesa y vamos a empezar en los últimos, en el último mes, últimas semanas, a decirle de cada candidato cuál es su perspectiva, cuál es el movimiento, qué fichas están moviendo, con verdad, con mentira, tan solamente por robarte el voto y luego olvidar y dejar así en el abandono al ciudadano, a nuestros hermanos ilustres del campo. Según dicen, están haciendo lo mejor. No, a mí no me vengan que están haciendo lo mejor, que buena gestión y el campo lo estamos haciendo. Eso no están haciendo un favor. Una autoridad que ingresa a conducir una municipalidad a cada ciudadano no nos está haciendo un favor. Él solamente está administrando. Y por eso se ha comprometido. Hoy por eso les digo a todos mis ciudadanos, nuestros, igualmente nuestros hermanos, que somos por creación a nuestros hermanos candidatos, los siete candidatos les digo, hoy pues es su oportunidad, que por eso digan de corazón que lo van a hacer, lo van a cumplir. O si no, mejor antes den un paso al costado y se evitan de que a la hora del pueblo les da su voto, así hacen, te estoy dando el favor, ya le estoy... No, a nadie de nuestros hermanos ciudadanos, ni nadie del campo, le haces un favor, sino que ese es un derecho. Y ustedes como autoridad están llamados a cumplir, a darles todos el presupuesto. No es que están haciendo un favor. A veces ellos se jactan, nosotros y no... Algo habrán hecho, un paso más, sí. El otro que viene sigue avanzando. Muchos han dejado buen legado. Y cuando dan su discurso, se dan el lujo de decir, mientras otros, nosotros todavía hemos venido para nosotros. No, señor. Usted, conforme se ha comprometido, usted está administrando y tiene que hacer lo que ha prometido, y esa es su obligación. A nadie se hacen el favor. Eso que quede claro. Y esa es la información que vamos llevando desde aquí, desde la mesa de redacción de Radio Paraíso 102.1 FM, para todos mis hermanos oyentes, tanto en nuestra plataforma digital como también por la radio Paraíso 102.1, quienes a esta hora ya nos están, nos están sintonizando. Y aquí, ¿qué tenemos más en cuanto a nuestro programa informativo que tenemos en nuestra mesa de redacción? En lo regional, a ver qué está pasando con Sosimo Cárdenas Muge. Aquí tenemos desde la región Junín, a ver qué está pasando con Sosimo Cárdenas. Aquí tenemos qué es lo que, qué travesuras estás haciendo, Sosimo. A veces que nosotros pesamos poco, para Sosimo. Por allá, por las grandes corporaciones radiales televisivas en Huancayo, ahí sí ni ven, le dan una timbradita de inmediato, él está respondiendo las entrevistas, está dando todo, mientras nosotros le estamos buscando con lupa, le estamos buscando como aguja, no le podemos encontrar, no nos responden. Igualmente está Benji Cárdenas, para nosotros, para Radio Paraíso, y este tu programa informativo Despierta Perú está como no ha habido. Los demás candidatos nos responden siquiera para saludarle, por felices, decirle siquiera un felices fiestas patrias, pero sin embargo ahí no nos responden, estamos bastante preocupados. Yo no sé, y preguntamos a algunos, nos dicen no saben nada también de Benji Cárdenas, a ver si por ahí nos

viendo, nos están escuchando, nos va a poder ver. Ay, pásanle la voz a Benji Cárdenas, a ver, queremos igual dialogar con él, porque tenemos que así dialogar algo positivo para nuestro distrito, ya que él también es el candidato expedito para la alcaldía del distrito de Pichanaki en estas elecciones del 4 de octubre de 2026. Así se van haciendo ajeno, o de repente tiene otra estrategia, pero igual hay que dialogar. Este es tu programa informativo Despierta Perú y tu servidor Miguel Ángel Gabriel Guamán. De eso nos catalogamos, de dialogar. Tenemos que hablar fuerte, sí. Decir las cosas claras, las verdades, las mentiras, las estrategias malévolas que vamos implantando. Ya se empiezan, no llegan todavía, algunos ya están queriendo volar. Algunos han estado dentro de la municipalidad, más han hecho sus trajas ahí, sus trampas. Y luego ahora quieren ser alcalde, ¿con qué? Digamos, ese ya ser conchudez, ¿no? Entonces, por eso es catalogado. Pero solo yo les pongo este punto de vista para cada uno de nuestros ciudadanos, para que después elijan al más pervertido y luego van a estar quejándose. Van a estar diciendo corrupto, choro... como le dicen más, ¿no? Ratero, de todo le dicen. Pero tenemos que, por eso les traigo toda la información y para que tengan ustedes ya un voto responsable. ¿Ya? Aquí no estamos para que se puedan de repente ofender a nuestros hermanos candidatos. Y para ello, el día de mañana, voy a llamar a cada candidato, porque esto se tiene que ya. Y ir así de lleno, vamos a empezar a ir el día de mañana. Voy a llamar a cada candidato que ya esté recabando sus números de celular. Un poco difícil, no te quieren dar a veces. Ellos mismos se hacen al difícil, como se dice, ¿no? Porque ya he llamado anteriormente y no contestan, pues. Pero estamos en nuestra plataforma digital, lo que es lo regional. ¿Qué está pasando con Sosimo Cárdenas? Esperamos que el día de mañana también le vamos a dar una timbradita para poder así a darle una entrevista a Sosimo. Ojalá pueda ser así, pero un poco que pierdo la fe, lo dudo. Pero vamos a tratar de vuelta a escribirle a cada minuto, a cada segundo. Le vamos a tener al borde, como dice. A ver qué dice la región Junín. Sosimo Cárdenas va recorriendo a diferentes puntos de la región Junín, a diferentes provincias. En especial tenemos aquí la información que a Pumpunya sigue él por ese sector llevando las ayudas necesarias. Ha gestionado también lo que sea que estado de emergencia, lo ha logrado. Igualmente por la selva central está dando sus paseos, sus vueltas, pero todo con un objetivo de poder conllevar allá ahora en este limítrofe, este problema de limítrofe que se ha desatado en el sector del N de entre Cusco y Junín, y ya llevando unas propuestas que ya se va desarrollando, ya se va implantando esto, crear también el distrito del N, y con ello se pueda estar cerrando una, no poder deslindar. Buena estrategia, de verdad. Yo, a mi punto de vista, y este tu programa informativo Despierta Perú le da ese punto favorable, o de repente compartimos lo que él. No podemos enfrentarnos así. No, yo quiero, si no quiero, si no, ya, usted también quiere, si ya. Distrito, ya créanse, nosotros también queremos ser el distrito, pero esto es nuestro punto de nosotros. Se respeta y se respeta. Muy bien, así se puede entrar a un diálogo y para eso tenemos también las autoridades competentes. Igualmente está recorriendo todas las obras que se está desarrollando. Le queda 4 meses, ¿no? Porque 1 mes o 2 meses ya para que entrega de cargo tienen que hacer todos los inventarios correspondientes para que ingresa el siguiente candidato que va a ser elegido, el siguiente gobernador. ¿Quién será? Orihuela, otros le chancan duro a Orihuela. ¿Quién será? Arnoldo Malma y otros. ¿Quién están? Porque el Charlie May ya se ve que está fuera de carrera. Y así Dimas Aliaga, ahí están. ¿Quién será, la verdad? Pero vamos a también,
a ello también igual, para que pueda ser bien dotado efectivamente, no solo como se veía tanto centralismo, ya no sea así, las distribuciones de las obras, de los presupuestos regional a toda la selva central, por lo menos también hay que apuntar a alguien que nos va a corresponder. Al parecer en esta oportunidad no hay otro candidato, muy aparte que estaba Charlie May, otro que es de acá, de nuestra región, o sea, de aquí de selva, parece que todos son de sierra. El otro es tarmeño, el otro tiene que ser de Huancayo, el otro al parecer de Concepción. Entonces, vamos a tratar por eso también, enfocarles a usted, mi ciudadano, para que después no estemos, porque así nos tenían buen tiempo, ¿no? No había uno, quien conducía una región equilibrada para ambos sectores, tanto para sierra y como también para la selva. Y esto se ha podido ver en cuanto a Zósimo Carnes. Nosotros escuchamos en la calle. No, y aparte que sus contrincantes, que por ahí a Zósimo, no es por halagarle los puntos positivos que yo he podido ver de Zósimo y escucho de la población también, al menos le dan, ¿no?, un sí. Ya de 10 siquiera le están dando pues un 5, un 6. Yo digo así, a la comparación de otros que fueron, dicen ellos, y eso es lo que traigo yo, esta información, ya, por lo menos así, equilibrado. Por eso hicimos ahora, ya estos días ha estado, por ejemplo, por inspeccionando la obra de la universidad, muchas obras que están aquí, algunos también se están paralizando, como ya está en cambio de gobierno, los presupuestos que están. Todo es un, de verdad, políticamente, si hablamos, qué bonito sería, ¿no? Si te dan un presupuesto, toma, aquí está, con su yapita más habiendo, pero sin embargo tienen que, y por ahí también, las empresas, quienes agarran esas obras, igualmente no trabajan como digamos, estratégicamente. Ellos trabajan a ganar, ¿no? Ellos no van a ir a perder ni un céntimo, ni siquiera a ganar, pues, como un taxista de repente se gana sus 50, sus 60 soles y ya está feliz, ¿no? Pero ellos ganan por millón. Y si no sale eso, bueno, ellos paralizan, hacen estrategias. Eso también, todo no está, que tiene que definir el gobernador o una autoridad, ¿no? Eso es una parte que podemos alcanzar. Y bien, por esa parte, que al menos en estos últimos meses, y un gobernador esperamos que termine de bien también, no esperemos que dé vergüenza de repente Zósimo Carnes, cierra su gestión, va a estar perseguido por la justicia, denunciado, sale por ahí que verdad hubo desfalcos de dinero por aquí, por allá, no está bien administrado. No esperemos eso, de aquí hasta donde hemos podido ver, de verdad, en un lugar donde hemos llevado la información, le llenan 2-3 camionetas de palpa. Eso se ve de que la población le da pues no esa respuesta por el buen trabajo y algunas gestiones que se han incumplido a los lugares donde requerían estas infraestructuras, como son puente, algunos centros educativos y como también postas médicas. Esa es la información que vamos llevando. Así vamos cerrando ya nuestros titulares regional, como también nuestro titular local. Bien, continuamos con nuestra información que tenemos más en lo nacional. Último vemos en lo nacional, pero vamos a ver, los accidentes de tránsito están a la orden del día. El día es, a ver, los accidentes están a la orden del día. Tenemos aquí, a ver, un accidente que lamentar. ¿Qué es lo que ha pasado recién? Pocos minutos que ha pasado. Aquí tenemos esta información desde el sector del BRAE. A ver qué es lo que nos dice el sector del BRAE. Tenemos acá esta información veredicto aquí a estas horas de la
tarde. A ver qué es lo que nos dice aquí.

En esta parte, a ver, tenemos la información a estas horas de la tarde, cielo Punco, tragedia en la ruta Pichari-Quillabamba. Docente y su bebé pierde la vida en el accidente. La profesora Ángela Melania Apaza Quispe, natural de la provincia de Lampa, región Puno, falleció junto a su hijo de apenas 11 meses de edad tras el trágico accidente. El trágico ocurrió en el distrito del Cielo Punco, en la ruta que une Pichari con Quillabamba en el Brai. De acuerdo con la información disponible, la docente había partido desde Pichari con destino a Quillabamba y tenía previsto continuar su viaje hacia la ciudad de Azángaro, en Puno, donde iba a reunirse con sus familiares. Sin embargo, la camioneta en que se desplazaba se despistó a un abismo de aproximadamente 300 metros, provocando la muerte de varios de sus ocupantes. 300 metros, lo que está resaltando, es muy lamentable, de verdad. Y es por eso decimos que los conductores, ay, de nuestros hermanos conductores, ¿qué está pasando? Otro accidente más regional que va pasando. Padre y sus dos hijas fueron sepultados en Moyobamba. Información periodística: en medio de escenas de profundo dolor, familiares, amigos y pobladores despidieron el sábado a Fidencio Villanueva Baltasar y a sus hijas. Claro que eso sí, encontraron así, no sepultados, le han exterminado. ¿Qué está pasando a veces con nuestra ciudadanía? Pero aquí decimos que este accidente del 99.9% son de verdad, pues, por negligencia de los conductores. Es mucho que lamentar una vida de una docente. Eso me llama la atención y digo, una docente, quiénes son personas que estudian pedagogía y así a nosotros nos forman muchos profesionales desde muy niño. Esto ya debe de parar, o debemos tomar conciencia con nuestros hermanos conductores. De verdad hay que tener bastante precaución. Estamos viendo esta noticia, es muy triste. Fallece la docente con su más su hijo. Es negligencia. ¿Qué? La pista que aparece una piedra, podría ser así, le presentas, pero para esto tiene que controlar la velocidad. Vemos aquí nomás los vehículos menores, cómo corren de esquivando, cabreando, te cruzan, te cortan, te ponen aso de todo, hacen. No todos, pero hay algunos, casi la mayoría no piensan eso. Y el accidente pasa a eso. Pónganse en la mente ya. ¿Y acaso porque corres eres el mejor? Porque corres, estás arriesgando vidas, estamos llamando vidas humanas. Estos combis igual sueltan por soltar y luego cuando aparece algo no te da tiempo pues para frenar. Y si es que frena seco, el mismo peso te jala para el costado, te puedes dar. Todo eso hay que, para eso yo creo que son las normas legales, se va una capacitación de tránsito, todo. Esa es la información que estamos haciendo llegar desde aquí nuestra mesa de redes. Ahora sí, nos vamos en lo nacional, lo calientito que tenemos. Ya se conformaron las dos mesas de las mesas, ¿no? Que conllevan cada. Ahora, anteriormente, el Congreso tan solamente iba una mesa. ¿Quién era el presidente del Congreso? Ahora ya son de las dos cámaras, de la Cámara de Diputados como también de la Cámara de Senadores. Ahora es así, lamentablemente es así, pues ahora, así lo quiso el grupo Fujimori y sus aliados, ahí está, pues, ¿qué más podemos decir? ¿Ya? Pero ahora, ¿qué pasó? ¿Ah? Último golpe en el Congreso, Roberto Sánchez suspende a Silvana Robles tras escándalo de voto viciado.

0: cuántas 10 veces, pero ¿qué solución has llevado? ¿Qué propuestas has llevado? ¿Has ido a saludar, a pasearte, a comer, simplemente ahí a hacer gasto al Estado? ¿A hacernos gasto más has ido? No, pues de verdad, a ver, ¿qué de bueno has llevado ahí, señora Silvana Robles? Vergüenza de Junín, vergüenza de acá, de todavía de remates de ahí de Chanchamayo. Bueno, como yo soy de Jauja, ya pues, por ahí de repente yo me escapo, digo, ¿no? Pero no, pues es de nuestra región. Ahora, resulta que conversan bonito todos, ya todos los de Juntos por el Perú, y dicen, nuestra votación hay que hacerlo transparente. Ya, nosotros presentamos nuestros candidatos a la mesa directiva del Senado. ¿Quién va a ser? Tal, tal, tal. Y al momento de votar, vamos a tener que mostrar nuestra votación. Ya. Y ella no mostró, perdieron. Y por abstención o no sé qué, él y otro más. Uno se abstenió, él no sabe si ya se abstenió o es que votó en contra. Ahora le suspenden. Y de encontrarse, dice, de encontrarse culpable, que ha fallado a la lealtad, ya va a ser expulsado del partido. ¿Qué? Ese es su camino, ese era lo que ella quería. Ya está, pues, así son las personas que no tienen lealtad, que no tienen patriotismo, que no quieren a su país, que no quieren a su región, ni ellos mismos se quieren a lo final. Así va a culminar ella y se va a pasar, pues, a Fuerza Popular, ya está. ¿O qué pensará? ¿Formar su partido? ¿O se pasará a uno de por ahí ya? Pues va a ser libre, pero ya por ahí le van a jalar. ¿O es que recibió supuestamente no su maletín negro? Y por eso es que, así como dice Bukele, ¿no? Sus maletines negros. Ya pues. O sea, a eso nomás se han vuelto a hacer reelegir. Pues yo les digo desde acá, nosotros, como yo no voté, pero para ella ni para nadie, digo así de frente, ya pues aquellos que han votado por ella, pe, más no sé en qué están pensando, yo quería que no van a votar por ella, lo vuelven a reelegir. ¿Qué dice la palabra reelegir? Sinónimo de corrupción, ya se sabe o no se sabe. ¿Qué ha hecho como congresista? Solamente, sí, ya, ha ido a dar sus discursos. Y como a veces nos comemos el cuento de sus discursos, bonito habla, pero no miramos la sustancia de que verdad es leal, que está cumpliendo con lo que habla, con lo que da su discurso. Ya pues, ahí está el resultado. Y vamos a escuchar lo que dice Roberto Sánchez, el jefe de todo el partido de Juntos por el Perú. Aquí escuchamos lo que dice Roberto.
1: Que el vocero titular de la Cámara de Senadores del Grupo Parlamentario Juntos por el Perú, hoy en la tarde, de la Cámara de Senadores del Grupo Parlamentario Juntos por el Perú, hoy en la tarde, acabada la elección de la Junta Directiva de Senadores, se han reunido y han resuelto como corresponde. La bancada tuvo un acuerdo de manera conjunta de ser transparente en la emisión de su voto. Como derecho discrecional correspondía mostrar el voto. En ese sentido, la parlamentaria, la senadora Silvana Robles, no lo hizo. De inmediato, entonces, lo que corresponde es que la bancada empiece un proceso sumario de investigación. Nosotros condenamos, rechazamos la deslealtad. Los acuerdos se cumplen en transparencia y tienen que ser firmemente desarrollados, de tal manera que la senadora está suspendida desde ahora en sus derechos en la bancada. Mientras dure esta investigación sumaria y de verificarse con el debido proceso y el reglamento, corresponderá su expulsión. Mientras, nosotros aquí nos mantenemos siempre con transparencia, mostrando cuáles son estos hechos para que se trabaje bien.

Son palabras de Roberto Sánchez, ¿verdad? Está suspendida y luego va a llegar a ser expulsado. Eso es lo que manifestó Roberto Sánchez y así está. Las mesas directivas, tanto del Senado como también de la mesa de diputados. De verdad, esto está pasando muy, muy crítico. Continúa esta situación en cuanto a la mesa directiva ya en el ámbito político nacional. Esto ya se esperaba. Bueno, es el punto de vista de mí, ¿no? Así yo ya lo percibía, que cualquier momento iba a suceder esta situación o cómo está pasando ahí con este nombramiento de la administración del Senado, como también de los diputados en el Perú. Ya se tiene como presidenta, ya igual le van a reconocer elegido por los residentes extranjeros, a Keiko Fujimori, y ya llegará seguramente a hoy o mañana, mañana al parecer, o si no pasado, va a ser ya su entrega, todo su discurso, pero dice que el Perú le están entregando hecho un desastre. ¿Y qué le están diciendo? ¿Y qué le están diciendo? Pero por ahí, aquí sale una noticia calientita, dice, ahora todo cuadra. Fuentes cercanas a Perú Libre indica que el voto de Silvana Robles habría sido para devolver el favor al fujimorismo con la sentencia del TC que le anuló la prisión preventiva a Vladimir Cerrón. Según indican, Robles se habría reunido hasta el dos oportunidades con Cerrón previo a la votación y con personas cercanas al oficialismo. Claro que sí, eso ya se la sabía. Nosotros, como comunicador social, le sabíamos esto que va a aparecer, porque conversábamos también con algunos ciudadanos y ellos decían que sí, le creían lo que decía Roberto. Ya ese es un hecho, que ellos iban a llegar a ganar, ¿no?, en estas elecciones a la mesa directiva. Pero sin embargo, yo decía, lo dudo, porque dentro de esos están zorros, lechuzas, ¿qué más? Culebras, tigres, todos están metidos ahí porque no son de un partido leal, como podemos decir, por lo menos como un partido del FREPAP. Leales, aunque pierdan, no ganan, aunque le humillan, que dice, pero hay leales. Y aunque sea con 30, 50, 200, 300, 1000, 2000 votos, ya, y listo, ahí conforme. No van a reclamar, no van a hacer paro, no van a protestar, que fraude, igual le dejan ahí a bueno. Pero nosotros como comunicadores sí estamos llamados a poder analizar y hacer ver que sí funcionó estrategias del fraude, sí, pero un partido como le ves, el único. Ahí nadie se pasó a Perú Libre, o uno de los FREPAP se fue a Renovación, o se fue a Juntos por el Perú, y luego están. No, FREPAP y FREPAP van a morir cada militante que es del FREPAP. No, y estos señores ya, por eso yo como comunicador me la sabía, me la esperaba ya, eso iba a ser la respuesta que iba a dar Silvana o cualquiera que están ahí en Juntos por el Perú, porque se ha visto en su momento ya de la campaña que muchos estaban colándose ahí, cambiándose de camiseta, porque veían que se estaba yéndose de repente como favorito. Ahí está, pues, Silvana Robles, la vergüenza, de verdad. Bueno, mientras otros no, de repente que no dicen lo que es, pero yo sí siempre lo voy a decir, porque así también estamos formados como comunicador y jamás vamos a dejarle desapercibido eso. Ni tampoco le vamos a dar mañana, tarde y noche, ¿no? Pero ya ahí está. Pero sí, lo que tenemos que sacar a flote es cómo ya está conformándose toda la administración de nuestro